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Bueno, señoras y señores, pueblo de Coracora, tengan cada uno de ustedes muy buenas noches. Bienvenidos a una edición más del programa radial Sentimiento del Pueblo, que corresponde al día de hoy, viernes 4 de septiembre del año 2026. Como siempre, nosotros ya estamos aquí en estudios de la radio para poder desarrollar vuestro programa y les enviamos los saludos que correspondan para todos ustedes donde se encuentren. Nosotros todos tranquilos, felizmente, nos encontramos aquí en nuestra tierra, seguramente ya programándonos con todos los trabajos para el día de mañana. Sabemos que muchos de las comisiones de regantes, muchos de los alcaldes, los delegados, van a salir a trabajar al campo en este denominado sequía ASPI. Es una costumbre arraigada que se tiene de parte de nuestros antepasados, de nuestros hermanos mayores, y seguramente acompañados con el bombo, la quena, el baile también con los angelitos vestidos de blanco, como agradecimiento a lo que es a este líquido tan elemental para nosotros que nos da la vida, el agua. En tal sentido, mis queridos amigos, saludamos desde aquí, desde la caseta principal de Parinacocha Radio TV, a todos ustedes donde se encuentren. 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
1: Muchísima canción que
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1: O la canción del soltero de la zona cultural Ayacucho Chanca, de la zona cultural Huancavelica, Ayacucho Apurímac. Huachtaikuipapa.

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1: Ay, ay, ay, caramba, sol tira vida challa hija, nispanivanchik, Hugo Carrillo. Así de esta manera damos inicio a vuestro programa radial Sentimiento del Pueblo. Bueno, atención, queremos comunicar a todos los usuarios del sector de Muchajocha, especialmente de La Toma, de La Rosa. El día de domingo 6 de septiembre se llevará a cabo lo que es la relimpia de nuestra acequia, como es de costumbre, por lo que todos deberían de acercarse para cumplir con este trabajo. Caso de incumplimiento, no tendrán derecho al servicio de dotación del agua. Esto lo firma el delegado de la toma de La Rosa. 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Bueno, y como siempre, también quiero saludar, agradecer a quienes nos auspician vuestro programa. 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Bueno, seguimos. Otro temita musical con cariño, ¿no es cierto, Antonio?

Bueno, un temita con solamente con el arpita a cargo de Antonio Cuaquira, con ese sentimiento. Primero lo nuestro, luego el resto, mis queridos amigos. 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

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Así es, amigos, estamos comunicando a los pobladores del distrito de Chaviña, Lucanas, donde una familia se ha comunicado aquí con la radio y nos pone en conocimiento que hay una persona que prácticamente se ha dedicado a robar, a entrar a las chacras y robar, cortar alfalfa. Al parecer está vendiendo, pero ya estamos por identificarlo. Lo vamos a encontrar y vamos a responsabilizarle de todo lo que han sustraído el alfalfar de nuestro cerco que está al pie de la carretera. Por lo que estamos poniendo en conocimiento y hemos contratado personal para que cuide, si lo agarra, nosotros no vamos a ser responsables. Vamos a llevarlo a la justicia, vamos a hacernos pagar por daños y perjuicios y a la vez vamos a publicar su nombre en su hora radial. Eso es lo que me están comunicando del distrito de Chaviña. Huilla narico ichanku narixis kangichichari, pinchay plaga. ¿Ah? Pinchay. Amaya, y aquí en Coracora lo mismo. Por ejemplo, la vez pasada acá en el sector de Pampayuarmi, hay una familia que tiene su chacrita. Y me dice, don Alfonso, han entrado a mi chacra, se han robado mi alfalfa, por acá, por allá, han hecho cortes. No sé pues quién será. Igual, ya esto cansa. Y efectivamente, no solamente alfalfares, sino también están metiéndose a sus domicilios, a las casas que están en las chacras. Destroncan toda la puerta, se lo bajan a la puerta, si no pueden, sacan los adobes de la base, entran y se llevan las pocas pertenencias que hay. ¿Qué es lo que está pasando con las personas? Ojalá que también la misma comunidad se organicen, el teniente gobernador, agente municipal, comisión de regantes, que es delegados, qué sé yo, hay que organizarse para combatir esta delincuencia que está cada día, está que crece, especialmente también los que están en el borde de las carreteras. Chay pigana o kunatapushati y gachin. ¿Alichkanchu chay? No pues. Por favor, señores teniente gobernadores, no sé, ¿para cuándo el control de garitas, señor alcalde, señores de rondas campesinas? ¿Para cuándo los videos de vigilancia? Creo que hay ya en zonas estratégicas, ¿no? Qué bien, yo felicito. Tenemos que combatir la delincuencia. No podemos convivir con estas personas que manchan la dignidad de nuestros pueblos, que hacen quedar mal y afectan a muchas familias humildes. 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Quiero regalarles este bonito tema musical, el que le hablas bien devoto de la Santísima Virgen de las Nieves. Y sinceramente para mí me encanta. Hay un temita, un guainito, ¿no? Que, a ver, echarás. Ay, sentimiento. Ay, Michay, allá. Hay un guainito que en el presente año me lo han enviado. Gracias, Salomón Chamo Luna. Y vamos a escucharlo. Escuchen, ¿eh? Para mí una inmensa alegría. Ahí está nuestra patrona de Coracora. Esto para los devotos de la Virgen de las Nieves. Con todo cariño, con esa efervescencia.

0: Bueno, ya son ya las 7 de la noche con 39 minutos. Qué bonito nuestra fiesta en su día central, en honor a la Santísima Virgen de las Nieves. Y muchos de nuestros paisanos, regados a nivel del mundo, indudablemente los que son devotos de nuestra Santa Patrona de Coracora, ahora han tenido muchos elogios con respecto a este último sismo que se ha suscitado el 20 de agosto en nuestra tierra. Se le debe a ella el milagro, porque la magnitud del sismo 7.2 nunca nos vamos a olvidar, y gracias a Dios que no hubo pérdidas humanas. Sé que ha afectado algunas viviendas, mayormente en el distrito de Puyo, y mucha gente dice, caramba, esto es un milagro de la Santísima Virgen de las Nieves. 7 de la noche con 40 minutos. Me han pedido saludarles a través de las redes sociales y muchas gracias. La señorita Verónica Gutiérrez. Buenas noches, señor Alfonsito. Un gusto escuchar su programa radial Sentimiento del Pueblo. Un saludo a mi madrecita Gabriela Aroni Oceda en Upabacho, en el sector de Payapaya. Amina Caicho, Alfonsito. 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ratu chayapas, chaynan verito, con todo cariño entonces para su mamita, y voy a saludar con este temita musical de Verónica Gutiérrez, kai chan gustaban, han kunatapas imayna chiki, pero yo jaja chura y camus agiari sinti sentimentuan ya pa ikichik uyari kunai kichipa ama wajas paya mamai uyari koi wawa ikipa taki taki much kasuki
1: encanto de mujer
0: ay ay ay doña Gabriela Aroni Uceda
1: Verónica Gutiérrez
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Muy bien, China Chiquica y Sumach Taquichanchik, a cargo de la señorita Verónica Gutiérrez, Mix Sirena, y saluditos para Upahuacho, Pacapausa, Ribacaico, para el Valle de Huancahuanca, ¿cómo estamos? Y así hemos complacido el pedido de la señorita Verónica, ¿no?, Gutiérrez, para saludar con cariño y afecto para su mamita linda, que está por allá en el sector de Payapaya, Upahuacho, doña Gabriela Aroni Uceda. Alguien le ha hecho mamá, orgullosa chacente con que cae guabachay que suma sumatam, taquimun, miski miskitam, cae cora cora ya están chipillapa y con uyarinico. Saludo para la señorita Sol Cubas por Chaviña, me dice cómo está, buena noche para María Villegas, Nancy Villegas, quién más, para Jonathan Chávez, cómo está Jonathan, cómo va para la actividad que tienen todos los paisanos del anexo de Aicará, residentes, esto en la ciudad de Lima, así es, residentes en la ciudad de Lima, este domingo 6 de septiembre, hay que ir a participar, está organizando la Hermandad Virgen Pojolina con sede en nuestra ciudad de Lima. Gracias, hoy es viernes, unas rubias, claro, pues, ¿eh? China chiqui, papá, y China chiqui, aunque rubia ya pinzanqui, ¿eh? No es para qué hablarás de rubias, ¿eh? No sé, Jonathan, ¿quién más por acá está? Saludo para Ricardo Benítez, saluditos, amigo Teclador, éxitos en tu programa desde la ciudad de Lima, para Martín Coronado, para Bernardo Cauti Torres, para Jonathan Chávez. Hablando de Aicará, el día de ayer me encontré con un gran maestro, trabajó por muchos años en el anexo de Aicará, el profesor Vitaliano Torres Isasi, ¿no? Donde, caramba, de tiempo lo vi, qué emoción me sentí, y seguramente que estuvo en la ciudad de Lima. Bueno, me da un gusto verlo aquí en Coracora. Sé que está mejorcito, siempre de su salud, y a uno cuando pasa a cierta edad, usted sabe muy bien que no estamos tan bien. En tal sentido, profesor Vitaliano Torres Isasi, siempre recibe el saludo de vuestro programa, sé que donde esté siempre tiene la oportunidad de poder escucharme. Me da un gusto de verlo, todo fortachón, saludos también para tu querida esposa doña Emilia, ¿no?, que siempre nos escucha también. Muchas gracias, abrazos para Aicará, para mi tío Otilio López, para su querida esposa, doña Mari. No he podido ir. ¿Qué me dirá mi tía Mari? ¿Qué me dirá por lacha? Bueno, voy a darme un espacio. Bueno, saluditos también para todos los devotos de la Santísima Virgen Pojolina. Sé que ya se viene su fiesta en el mes de octubre y los de cargo ya se vienen preparándose. Saluditos también de manera muy especial para Jonathan Quispe. ¿Cómo estamos, Jonathan Quispe, en el horno, allá en el Puquial? Siempre está atento, brindando su servicio. Saludos también para su querida esposa. ¿Qué me dice por acá, corazón aicareño? Pita chaija yao. Buenas noches, señor Alfonso. Todos los caminos conducen al local comunal, don Conde de la Baja, Girón Contesuyo 480, a la altura del de la cuadra 4 de la avenida Morales Duárez, cercado de Lima, a comer los ricos chicharrones con la Hermandad Virgen Pojolina, sede en la ciudad de Lima. Los esperamos, muchas gracias. Muy bien, China Chiqui, Jonathan, Kilhai Kamuankiman, ¿ah? ¿Quién más está por acá? ¿Qué dice? Tío, ya llegó a, o me escapo para la fiesta. Vente para la fiesta, mi querido y estimado Jonathan, carambas, cuando se puede, se puede. ¿O qué me dices, mi querido amigo, o doña Magna Centeno de la Cruz? Chainachu Manachu, ¿eh? Gracias, gracias, Cristian Cauti Choje, Jonathan Chávez, las sirenas aicareñas están, ya el día domingo estarán por ahí, pues, carambas, hombre. Bueno, hablando de Aicará, el día de ayer se vino aquí a estudios de la radio la presidenta de la Comisión de Fiestas Patronales del presente año, la profesora Judith Villegas Cuadros, donde me ha dejado estas dos tarjetas para hacer extensivo la invitación al gran bingo chicharronada que organiza esta comisión el día de mañana, sábado 5 de septiembre, a partir de las 10 de la mañana, en la plaza principal de nuestra ciudad de Coracora, donde hay premios. Primer premio, una cocina de cuatro hornillas. Segundo premio, un televisor smartphone. Como apagón tenemos una refrigeradora.
colaboración, simplemente 15 solcitos, también la gran chicharronada que se va a compartir el día de mañana. Todos los aicarinos están invitados. No se olviden, en la plaza principal de Coracora. Atención a esta citación. La Junta Directiva de la Asociación de Propietarios Rurales del barrio de Mucha, Aprobán, convoca con carácter de urgencia para una reunión general a los socios que se realizará el día de mañana, sábado 5 de septiembre, a horas 2 de la tarde, en el local del local comunal del barrio de San Marcos. Como agenda tenemos el informe y coordinación sobre los trabajos de titulación, trabajos de diagnóstico situacional, esperando su puntual asistencia por ser de interés de cada propietario. Coracora, 1 de septiembre del año 2026, atentamente la Junta Directiva de Aprobán. Entonces, Yacha Cuscanquichigme, Aprobán, Pajarimi, Apacón, Jacay, Uñunacuy, Yaya, Payaquichicay, propietarios particulares rurales, es que hora tardita, cae local comunal, barrio de San Marcos, Chaypis, Huillaco y Caricunja, cae titulación, Nisanchigmanta, Junjaroachita, Asuigunchigmi. También queremos comunicar a los usuarios de Muchapampa, especialmente de la toma de La Rosa. Este domingo, 6 de septiembre, se llevará a cabo la escarba de nuestra sequía, como es de costumbre en el lugar. Ahí estaremos todos con sus respectivas herramientas. Caso de incumplimiento, no serán acreedores a la dotación del agua para que puedan regar sus chacras. Esto lo firma el delegado de Muchajocha, especialmente de la toma de La Rosa. 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Delegado con Ajiachihuachcan, Pajarin Mincha, Intichay, Soctapunchao, Apacunja, Sique Aspi, Arja y Aspi, Costumbre y Carisjanta, Chay, Sillapa y Kichik, Asu y Kamunkichik, Junjaro Akikitak, Manamukuna, Multas Tarikunja, Multas Apacunja, Chainispan, Ajiachihuachcan, Nitagmi, Yakutapas, Pata, Chasunkichikchu. Queremos hacer extensivo a esta invitación a la misa de año, con profundo amor, fe y eterno recuerdo, de parte de sus hijos, nietos y demás familiares, hacen extensivo la invitación a todos nuestros paisanos de Urupascahuasi, Chanchairo, San José, Chaviña y sus respectivos anexos, a la familia, amistades, quienes seguramente han conocido a don Marcelo López Rojas, que en paz descanse, de Dios goce. A esta misa, que por el eterno descanso de su alma se oficiará, el día martes 8 de septiembre, a horas 8 de la mañana, en la iglesia del distrito de Chaviña, conmemorándose el primer año de su sensible fallecimiento. Después de la misa, sírvase acompañarnos al cementerio, a la romería, y posteriormente nos vamos a dirigirnos a nuestros domicilios de la familia. Desde ya estamos anteradamente agradecidos por su presencia. 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También queremos comunicar a todos los usuarios regantes de las tomas de Guayapata, Auquilla, Ascacha y Estanque, Torno Puchcana, del anexo de Lupascahuasi, que el día domingo 6 de septiembre del presente año se realizará una reunión general con todos los usuarios y comuneros a las 9 de la mañana en nuestro local comunal, por lo que rogamos su asistencia. Caso de incumplimiento serán sancionados, porque vamos a acordar temas muy importantes con respecto a nuestras comisiones, con respecto también a lo que se viene, ¿no? Muchos trabajos.
Atentamente firma el presidente del comité de usuarios, el agente municipal, alcalde repartidor de aguas de Rupaschawasi. 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Bueno, seguimos con más y quiero regalarles un temita justamente de lo que hemos grabado, ¿no es cierto?, en tantas presentaciones que hemos tenido y quiero compartirlo con todos ustedes para que puedan disfrutar. Este guainito me han soltado.

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0: Ay, ay, ay, puño chicas, canicho, jisos, mamaya y yao. ¿Ah? Qué bonito este tema. Jaranero, por supuesto que sí, para todos ustedes. Bueno, vamos a agradecer a los auspiciadores, porque pay con una teja daro a mami. ¿Ah? Ari, ari, hay que agradecer a ellos. ¿Ah? Gracias.
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Bueno, continuamos con el desarrollo del programa radial Sentimiento del Pueblo y como siempre gracias a Pollería Rico Perú en plena Plaza Jorge Chávez. 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Saludos para Emerson. 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Compren pollito en Avícola Giver. 8:18, otro temita más, ¿qué me dicen por acá? Saludo para la señorita Erika Ramírez, me dice un saludo muy especial, Alfonso, para mis primos, por Lomas Pata, ¿no es cierto? Así es, por Lomas Pata, para don Pablo Choje, ¿quién más por acá? Me dice, a ver, estaba por acá, desde San Juan de Lurigancho envío mi saludo para mis primos, Pablo Choje, Benito, para Yaqui, Mari, Rocío, Germán, por Lomas Pata, corazón. Gracias, Eriquita. También para Rolando López, qué buena jarana con arpa y violín. Es otra cosa, por Aicará, saludos, lógico, pe, mi querido Rolando. Jonathan Chávez, sáqueme las verdes, que hice las verdes bien helenas. El domingo todos somos Aicará y público en general. Ya sabe, la invitación está hecha, pues, lógicamente, mi querido Jonathan Chávez, mínimo, ¿no? Estarás ahí, pues. Erika me dice, así es, Rolando, ahí estaré presente a comer los ricos chicharrones. Ay, ay, yo pensé otra cosa, ya, caramba, ¿ah? Tío Teclador, la musiquita de mi tío Basuchaya, Edwin Torres, ya se viene ya. Erika me dice, qué rica la canción es esa arpeadita. Ya, pues, ¿cuándo? Pues, ¿para qué te escapa, pues, Erika? ¿Ah? En el mejor momento te vas también, ¿o no? Para Rolando López Rojas, me dice Cristian Cauti Choje, Jonathan Chávez, tienen que buscar a las chicas para que canten en Aicará para una buena jarana con arpa y violín. Cuando vengan, avíseme, yo voy a llevar, no se preocupen, avísenme nomás, vamos a armar jarana. Otra jaranita de Aicará. Otra jaranita de Aicará, escuche.

¡Ay, ay, ay! ¡Cómo goza la linda gente del anexo de Icará! ¡Jonathan Chávez! ¡De lo más bata, doña Erika Ramírez! ¡Don Claudio Cauti Amado! ¡Euret Cauti! ¡Mayma!

0: ¡Eso!
1: ¡Gracias!
2: ¡Una por tanto!
0: Gracias a todos los tecladorcitos, tecladoras, a todos ustedes con cariño. Gracias.
3: ¿Qué lleva o...?
0: ¿Qué lleva? ¿Qué lleva? Cuñado, cuñado, iba. ¡Te va a teclar!
3: Gracias.
4: Bueno, hemos participado con este bonito tema musical con todo cariño y aprecio para toda la linda gente quienes gustan de nuestra jarana, arpa y violín. ¿Qué dices, Jonathan Chávez? Chainachu y Chamanachu. ¿Ah? Ay, ay, ay, eso, eso. Atención a todos los buenos vecinos moradores del barrio de San Marcos. Se va a realizar esta gran campaña de Papa Nicolau el día de mañana, sábado 5 de septiembre, a partir de las 8 de la mañana hasta las 12 del mediodía, en el establecimiento del barrio de San Marcos, con el objetivo de detectar el cáncer de cuello uterino. En tal sentido, esto se realizará entre las personas de 25 a 64 años. Y para ello también deben de tener su CIS, no estar embarazada, 2 días antes no usar óvulos vaginales, 2 días antes no tener relaciones sexuales, 2 días antes no estar menstruando. Seguramente que ya ustedes han escuchado tal vez anteriormente estos avisos. Creo que siempre hay que hacernos el chequeo que corresponde. En tal sentido se está haciendo extensivo la invitación, especialmente para las mamitas de 25 a 64 años. No se olviden, hay que acercarse, llevar su dedo.

DNI, llevar su lo que es su ficha de CIS, ¿no, señorita? Todo ello, ya creo que ustedes saben, ¿ah? Bueno, más adelante vamos a estar ampliando. 8:35 p.m. No se olviden todos los usuarios regantes de la toma de La Rosa. Mañana se llevará a cabo lo que es la escarba de nuestras sequías, como es de costumbre, estar temprano. Por favor, caso de incumplimiento, no serán derecho a la dotación del agua. Atentamente firma el delegado de la toma de La Rosa. 8:37 p.m. Otro temita musical, como siempre, matizando el programa radial. Y con esto ya me imagino, como es viernes, por ahí me dice Jonathan, el cuerpo ya lo sabe, tranquilo nomás, papá, tranquilo nomás. Escucha este temita, ¿eh?

0: bien, caramba, qué bonito, qué bonito, qué bonito, qué bonito la participación de nuestro paisano Miguelito Mancilla. Quiero tomar y tomar, tomar, tomar esta cancioncita con, de su autoría, de Miguelito Mancilla. Saludos para Huancayo, Ayigrachu. ¿Qué me dice Genoveva Neira Cuadros? Buenas noches, hermanito. Gracias a Dios que ya en Lima, escuchando tu programa. Muchas bendiciones, de igual manera. Esta noche es serenata, creo, en Pinawa. Empezó su fiesta patronal. Mañana es chamisa. Y el día domingo estamos en Pinawa. Sí, señores. No hemos ido a Puyo Saxara, pero el domingo voy a estar en Pinawa. Voy para allá para hacer la cobertura de su día central en el anexo de Pinawa. Bueno, posiblemente también estemos en Bellavista, de igual manera en Caruanilla. Hay conversaciones, pero todavía no es algo concreto, mis queridos amigos paisanos. 8:45. Bueno, Jonathan me está pidiendo, el tío Basuyaya me dice, ¿qué puedo hacer? Tengo que complacerlo porque si no me va a cambiar, dice, no sé, ¿ah? Los Joras. Bueno, pues los Joras. Chayna Chiquicanja, Yachtamasik, Imana Sahmari. Este temita con todo cariño. A ver, ¿cuál de los temitas será, pues, ah? ¿Qué creías tú de mí? ¡Eso, vamos!
1: ¡Edwin! ¡Roland! ¡Wilman!
0: ¡Yoni! Este domingo, 6 de septiembre, ya saben, en el Cercado de Lima, la presentación de los Joras. Ahí estará
1: lleva, lleva.
0: Edwin Torres Perales. Primito, saludos a la distancia.

0: Muy bien, entonces, caramba, complaciendo a los muchachos del anexo de Aicará, quienes tienen un compromiso allá en la ciudad de Lima, todos los residentes de la Hermandad Virgen Pojorina, este sábado, bueno, 6 de septiembre, una gran presentación artística y una gran chicharronada, como también aquí en Coracor el día de mañana. La Comisión de Fiestas Patronales del Anexo de Aicará están organizando un gran bingo chicharronada. Mañana, a partir de las 10, en la plaza principal de Coracora. Vayan a degustar, lleven su tarjeta, no sea, después no me digan, tejaladorcito, no has venido, no nos ha dicho, y anjañatas. Mañana nos veremos aquí en Coracora, los paisanos del Anexo de Aicará. Bueno, atención, vamos a darles a conocer a la población del barrio de San Marcos. El Centro de Salud San Marcos está realizando esta campaña de tamizaje de cáncer del cuello uterino. Desde ya, el día de mañana estarán atendiendo a partir de las 8 de la mañana hasta el 12 del mediodía en el establecimiento de San Marcos, con el objetivo de detectar el cáncer de cuello uterino. Para ello deben de tener o deben de llevar también lo que es su ficha del CIS, tener entre 25 a 64 años, con 2 días antes de estar menstruando. Eso es lo más importante. Mañana entonces hay que hacerse atender. Todo es gratuito, esta campaña que vienen realizando la posta de o centro de salud del barrio de San Marcos. Vecinos, autoridades, pásense la voz. Hay una jaranita que me encanta, no sé, y vamos a escucharlo, ¿ah? Ya con esto llegamos a la recta final. Muchas gracias, mis queridos amigos paisanos. 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Y de igual manera, saludamos y agradecemos a Hospedaje Parinacocha Radio. 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Con ello yo ya me despido, les dejo con este guainito al estilo, como siempre, pues, de Huancavelica. Es jaranarito, me encanta, valga en verdad, es bien jaladita, mis queridos amigos, y espero que sea de su completo agrado. Chayam Chay, buenas noches, permiso.
1: Presente.
2: Michel Serrano.
1: Presente.
2: Michel Serrano.
0: Presente. Bueno, no sé qué pasó por acá.

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0: la sintonía, son 5 de la mañana con 17 minutos. De esta manera está.
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0: De esta manera estamos dando inicio al programa radial Voces y Melodías el día de hoy, un sábado 5 de septiembre del año 2026. Bien amigos, en la conducción y en la compaginación de la música, tu amiga de siempre, Gilda San Miguel. Gracias por Clevin Samir que nos mantiene por el Face, también por la página web de Radio Parinacochas. Gracias Clevincito, con la tecnología en punta, todo joven. Toda la parte técnica nos maneja Clevin Samir Perales San Miguel, que es mi hijo. Así es, gracias a él salimos al aire de Radio Parinacochas en las tres plataformas. Antes salíamos en señal abierta nada más, ¿no? Así es, 92.3 hace 27 años. Pero hoy en día, gracias a Clevincito Samir que nos mantiene en las tres plataformas. Dial 92.3 de la radio. También estamos saliendo pues por la página web de la radio. Usted podría entrar a su celular, en Google, en internet, y ponga Parinacochas TV, nos encuentras. De igual manera también por el Face, ¿no? Entras a Face y nos encuentras Parinacochas TV y nos encuentras las 24 horas del día. Así es, amigos oyentes, así por más que de repente no estamos en señal abierta, salimos las 24 horas del día. Chaynami que mamaikuna taitaikuna alyohanchik yoksimuchkanchik kaywayran takama desde el Jirón Miguel Grau número 317, en pleno corazón de Coracora nos encontramos, la cabina de Radio Parinacochas, Caimanta Miki Takichakunata, tema del recuerdo. Cacha y camunico guairanta cama, jancuna guasilla y kichikpi, mai pintari cuchan kichik, que de repente paraje kunape, anexo kunape, en los caseríos, todos los que están en Negrumayo, Pampamarca, Urayuma, Condorjocha, Jaruayo, Matumaturu, Pascahuasi, Chanchairo, Paljarana, Guayapata, Kisuarpata, Jasahuasi, Pojoray, Tarcanayo. Chaikunapimik, está la señora también, Juanita Rodas, por Puca Corral, así es, Puca Corral, Paija Radio, Paija, Totara, Atarir, Vaspa, Ñay, Matapas, Ruachcaña, en Orjuasi también. También estamos a la señora Agustina Tintaya Oceda, acá por Los Ángeles, ella también nos escucha. Claro y claro, Chata Radio Parinacochas, hoy hay Chicani Neván Chiquimi. Es una alegría que siempre viene a cabinas de la radio. Aquí las personas realmente nos dice, pues saluda a Icamuanqui, la señora Agustina Tintaya Oceda en Los Ángeles. Muy bien, muchos saludos a la al distrito de Chaviña, mi tierra querida, caseríos como Santa Rosa, San José, Toma, Pulpito, Olcanjocha, Uchpacorral, Chanchairo, Rupascahuasi, Antaja. Ahora mi amiga, así es, nuestra amiguita Antonia, claro que sí, también, que nos siempre nos sintoniza en Radio Parinacochas, ¿no? Tomasa Flores, la señora Tomasa Flores también se encuentra en el distrito de Chaviña, Chaviña, Jardín Florido de Lucanas, el señor Ortiz, no, Sósimo Ortiz, claro que sí, que siempre nos, Ortiz Naira, la señora Gloria Rojas, también full sintonía de Radio Parinacochas, y toda la familia, mi tío Roble, al tío Paul San Miguel, a mi tía Antonia, a la señora Eudocia Flores, y así a todos los, la señora Eufemia, que siempre está en la parroquia del distrito de Chaviña, Jardín Florido de Lucanas, porque hay bastante agua, pues hay que sembrar. Así es, muchos saludos al distrito de Sanco Pica, Lampaya, por allá, por Miami, Huacatas. También por ahí está Jajanza, La Laja, está Santa Rosa, Pucaracha, Quipampa, Huichonizo, Palmaderas, Pampahuasi, para Villajolpa, Huillicane, Jalajoto, para al Jochayay, al señor Raulito, a Nampa, arriba, chay, pasamos urbaring, saludamos a Kimari, ñuja zapa y punchomi, oyarichkani. Jochayay, Raúl, Anampa, Rivas, muchos saludos a toda la familia en casita. Así es, en Pueblo Nuevo, La Merced, Lejambre, Aranizo, el distrito de Chumpi, estamos Caruanilla, Bellavista, está Acos, Saramarca, Pinagua, Tuxa, Porincuy, está La Calle, Saihuapampa, Jolpabamba, Puchica, Breapampa, Yorahuasi, por Puyo, Perú, está Pueblo Nuevo, Piedra Blanca, Huicani, Manzanayo. Cuesta Chaki Chico, Cuesta Chaki Grande, en Cachcan Chaipi, Chaisitiucuna, Antayani, Chusi, Pararani, Chenquene, Chaipi, Saxara, Malco, La Mina Cifuentes, Arequipa, La Mina San Miguel. Hay bastante minas por ahí, por Jaquí, Yauca, San Luis, Acarica, Rizal, Chicali, Las Cajas. 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Así es, también saludamos para Pararca, Trancapampa, Punta Pata, Vizcachani, Huajepampa, Niño Salvador, Ilcococha, San Marcos, Pata, Negro Mayo, Sayatoma, chay kunaman, Radio Parina, Cochasca, Chaya y Kuchkan, Kuchuntakama, Guairantakama. Así es, amigos oyentes. De esta manera saludamos también a otros países como a Estados Unidos, a la señora Yusela Julina Camacho Palomino, a también al señor Leandro Fabio, con todo cariño, a la señora Olguita Cifuentes Ocosuyo, para la señora Eufemia Cuya en el distrito de Chaviña, para Mario Ataucusi Cuadros en Antayani, China. Hayay kusun kay programan chikta, a ver, churay kamusun y ataki chakunata, han kunapag para disfrutar esta mañana alegre. Nos quedamos hasta las 7, claro que sí, nos quedamos hasta las 7. Churay kamusun, vamos a estar en la lista ya nuestra amiga Sila Illanos, Sila Illanes. A ver, esta canción del recuerdo para cada uno de ustedes que están en sintonía de la radio. 5:25 minutos.

Bien, amigos de la sintonía, son 5 de la mañana con 30 minutos. 5 de la mañana con 30 minutos. De esta manera estamos desarrollando el programa radial Voces y Melodías el día de hoy, sábado 5 de septiembre del año 2026. Sí, amigos oyentes, a veces un poquito mal, pero el clima nos castiga aquí por Parinacochas, a todos los que están en otros departamentos, en aquellos, en la ciudad, de repente en la costa, en la sierra, en la selva, realmente en otros lugares, pues el clima es distinto. Por acá en Coracora nos castiga la helada, el calor, es por eso a veces la garganta un poco, más que más el polvo, ¿no? El polvo que nos azota. Sí, amigos oyentes, vamos a saludar también a todos los que están en las redes sociales. Saludos, a ver, al señor Alfredito Cotaquispe, claro que sí, full sintonía, por allá, por Negromayo, así todos los días, señora Gila, escuchando su programa a todo volumen en Negromayo o Restaurant Brisas de Acomayo. A ver, todas las personas que viajan por acá por Negromayo. A ver, Negro Restaurant Brisas de Acomayo está abierto. O sea, así es realmente un caldito rico para este frío. Saludos a mi esposa, señora Alicia Báez, Jawana en Puquio, y también a mi hijo querido, es Julio Vidal Cotaquispe Báez en Trujillo, y así a mi hijo Ángel Cotaquispe Báez en Puquio, y a mis hijos Alan y Carlos en Negromayo. Abrazos a la distancia. Muy bien, señor Alfredito Cotaquispe Guamaní. Así uno tiene que saludar a su esposa, a la familia. A veces ya la gente a veces no sabe ni qué es familia, qué es hogar, está que se pelean, que tantas cosas, ¿no? Con la pareja. Especialmente hoy en día sale separaciones y aprende para qué a veces a la iglesia lo llevan, me caso contigo, me tantas cosas, y después ya no hay familia, y mucha gente a veces estamos realmente practicando el trastorno de personalidad narcisista. Y algunos, pues claro, hay madres, padres que castigaron desde niño, a veces no le dieron ese afecto, esa lactancia materna. Eso es el trastorno de personalidad narcisista. ¿Qué significa eso? Que a veces también absorbe el niño cuando le maltratas. No se trata que tengas un hijo, hay que tener un hijo con bastante responsabilidad, y a veces hay padres que no reconocen a esos hijos. Esos hijos crecen de repente pues sin papá, sin mamá, y a veces es de 0 hasta 9 a 12 años formamos nuestra propia personalidad, el ser humano. ¿Por qué? Porque realmente al nacer recibimos lactancia materna de la madre de piel a piel. Por eso dicen, hay que dar, a ver, hazle dormir a la, cuando el bebé nace, hazle dormir al lado de su mamita, que reciba ese calor de madre, ese afecto. Chaynam gasa vida, chaymandaj a veces, warmi chakunaj a veces, ha tenido un hijo no deseado. Y nasparin guacha barispa, dejar barin abuelo kunama, tío kunama, chaña uña de cachichkan, y maena tapas. Y naptin mi chay niño, mana chasquincho, calor de madre, no hay lactancia materna, no hay afecto de madre, lo más importante. Y esos niños se forman con el crecimiento su trastorno de personalidad narcisista. Imam chay manta miki, wawa wiñan y maina pas wiñar y nas pa wawa normal ya wiñachkan. Pero después, esa herida de afecto que no recibió ese niño, que no recibió a gritos, él no habla, pero sí está recibiendo el afecto que no hay. Lactancia materna. No hay afecto. Ese niño está queriendo recibir ese afecto. Entonces, cuando no reciben, los niños están haciendo su propia personalidad. Recibe el biberón y recibe como un objeto. El biberón es un objeto, no es un ser humano como él. Entonces, él busca, cuando recién nace, busca la lactancia materna de piel a piel.
chaymiki, chay piel a piel, hay que hacer dormir al lado de la madre, hay que hacer dormir a su costadito de la madre, que lacte la primera leche, hasta los 2 años hay que lactar. Tantas cosas, son etapas del ser humano que debemos cumplir como padres responsables, como madres responsables, porque realmente a veces hacemos eso. Con la juventud a veces da a luz y ay, todo joven se va donde sea y punto, y la abuela ya le hizo crecer al niño. A veces pana pana y cus papas, maja maja y cus papas, y mainapas, y naptimi, casararban el señor, a veces pion, pues casararban, te chocaste con un trastorno de personalidad narcisista, aparentemente se enamora, aparentemente se crea otra personalidad, es un bipolar, ¿no? Bipolar, o sea, significa que tiene doble personalidad. En la casa es otra persona, y de la casa, de la puerta para la calle, una bella persona. Imagínate, a ver, pregunta a su esposa, a los hijos maltratados en casa, mal pegados, porque a él le han maltratado desde pequeño, no recibió lactancia materna, tiene doble personalidad, doble. Calle pija, jare jare, bueno, huasipija, un ogro, un león, ¿no? Chay, trastorno de personalidad narcisista. Mucha gente a veces no sabemos. Hoy en día se está captando en jóvenes, en mujeres, en varones, en todo, ¿no? Eso no, ya sale a partir de los 40, 35. Chay piña, jayay con chay, doble personalidad de joven. A veces, ¿cómo puedo hacer? No, no puedo actuar así, ni. ¿Por qué? Porque tiene las hormonas llenas, como decir, escobita nueva, barre bien. Ya cuando las hormonas empiezan a bajar, como de la mujer, la menopausia,

estás observando en la familia, hay que ver la forma de llevarlo a un tratamiento psicológico, a un psiquiatra, no solamente que los locos podemos ir a un psiquiatra o a un psicólogo. Esa es salud mental, así como vamos a los médicos, hay que curarnos del tengo colesterol, triglicérido, igualito en la salud mental. Observas el comportamiento, detectamos por los comportamientos a los trastornos de personalidad narcisista, los trastornos de la personal narcisista hacen, mienten bastante, son mujeres o varones vacíos. Es como decir, yo voy allá, busco una felicidad, o sea, busco mintiendo, busco, si es mujer, se va a buscar varones por aquí, por allá, sacar la vuelta a la pareja, mienten, son bipolares, pues en la casa es otro, engañando al esposo, esposo, mujer y varón hay cantidad, cantidad. Yo creo que eso hay que siempre aplicar y sanar a la salud mental, y afecta a los hijos, afecta ese trastorno de persona narcisista, porque en la casa te maltrata, te busca problemas de cero, de una pequeñez, uf, los problemas lo altera, o sea, él es el hombre perfecto o la mujer perfecta, y busca problemas a la familia. ¿Para qué? Para que se llene su ego. Es como el carro se gasta su combustible y tú realmente, ¿no? Cuando se gasta la gasolina, llenas. Igual el hombre o la mujer de trastorno de personalidad narcisista llena su ego, haciéndote amargar la vida, porque tu reacción, tuyo, tú te amargas, ¿no? Porque me hago esto, ¿no? Entonces tú te amargas y esa amargura, esa reacción tuya le llena su ego. Así es que hay que estudiar, hay que prepararnos de estos, realmente son vampiros emocionales, porque en familia está, todo maltratan a veces padres, hijos. Yo hablo de esto porque aquellas madres que no sabemos en los alrededores, chakra con la pemaja y cuchcazón, que en españana, a veces mamá, pues japaristin, no es así las cosas. La salud mental es muy importante. Si te pega, maltrata, a ver, denúnciale nomás. Ahora va a sacar leyes, están, ojalá que estén en otros países ya, este vampiro emocional que siempre es un abuso, ¿no? De narcisista, lo dicen eso, esa ley ojalá que saque, porque no podemos, seamos esposas o esposos, podemos estar maltratados en casa y nadie lo sabe, de la casa para adentro, eso, es otra personalidad, y de la puerta para afuera a la calle, es otra personalidad. ¿Qué va a hacer el señor? Bien bonito habla, ¿y cómo es esto? Nos va a decir, y eso, por eso justamente hay que prepararnos, la ciencia, la tecnología, tenemos en las manos, el celular, a ver, aquellas personas que desean también, no solamente sacan la vuelta, las personas trastorno de personalidad narcisista, a veces se van a la droga, a tomar, eso es hombres vacíos, porque la parte emocional lo llenan, porque ese niño desde pequeño no recibió, y no tiene empatía, lo peor, ¿qué es empatía? A ver, una empatía que de repente, si hago sufrir a mi esposa, pues me pongo a pensar, ¿no? A ver, no me va a gustar a mí también que me lo haga, ¿no? Entonces, esas cosas pues, hay que entender. Esas personas a veces se van con los malos amigos, se van, no le interesa porque no hay empatía. ¿Por qué no recibió lactancia materna? O sea que no recibió nada, afecto, nada. Entonces, él vive con un arbolito chueco. El arbolito chueco no lo puedes enderezar cuando ya es adulto, pero si detectas a tiempo, puedes llevar, vamos, hoy tu comportamiento, ¿por qué mientes? ¿Por qué haces esto? A ver, vamos a ir, vamos a la salud mental, vamos, ¿qué es lo que está pasando? Si es, tiene una, de repente es menor de edad, qué sé yo, 20, 25 años, la persona que tiene trastorno de personalidad narcisista tiene que reconocer, si he mentido, si tengo esto, a ver, vamos, si se quiere, ¿no? Porque hay personas que no reconocen y yo soy perfecto, dice, entonces está mal, mal. Pero, ¿qué se hace? En un árbol torcido no se puede enderezar, no se puede enderezar, eso es así, eso funciona así, por eso la salud mental es muy importante en familia, vemos esos comportamientos, entonces hay que

detectarlo, hay que llevarlo, hay que sanarlo. Si la persona reconoce, la madre, el padre tiene que estudiar por su comportamiento en casa, porque los valores, la educación, los hábitos que damos la mamá y el papá en casa, claro que sí. Pero ese niño que no recibió lactancia materna, ese niño que no fue apreciado con mamá y papá, hijos no reconocidos, salen pues toda la herida cuando es adulto. Entonces, ¿quién es el perjudicado? Las parejas, los esposos, sea mujer, varón. Quisiera que esta salud mental hay que mejorar. Yo siempre hablo en la parte educativa, en la parte de el sector salud y educación debe ir de la mano. ¿Por qué? Porque hay mucho problema en la familia, cantidad de problemas. Y niños, adolescentes, hay niños hasta psicópatas que están andando en la calle, te mata y no pasó nada porque son fríos, pero no hay empatía. Eso por eso yo les digo siempre a los que están en el gobierno, que están al alcalde, hay que tratar a los profesores. En el aula detectas, hay niños que vienen llorosos, con sus cuadernos sucios, hay a veces, y otros niños vienen a veces con papá y mamá, vamos, hay que ir al colegio, lo lleva. Y ese niño humilde que está en casa, maltratado, va al colegio, sea como sea. Entonces, ¿quién va a su casa? ¿Por qué ese niño viene llorando? ¿Por qué será ese niñito viene con la carita triste? ¿Se han dado cuenta, docentes, profesores que me están escuchando, alrededor en distintos caseríos, en distintos parajes, ¿no? ¿Qué pasa con ese niño? Por eso yo digo, el sector salud y educación debe ir en la mano desde el Ministerio de Educación y desde el Ministerio de Salud. ¿Quién? A ver, ahora habla de trastorno de personal narcisista, nadie. Todo es, de repente, hay psicólogos que somos psicólogos o psicólogas, no sabemos nada, pero eso deberían también realmente dar un curso, porque en clase, ¿por qué viene ese niño así de mal, de una autoestima baja? ¿Por qué? Entonces, eso es de salud mental, hay que sanarlo. Si lo detectas, ese comportamiento de joven, puedes sanarlo. Pero la persona tiene que reconocer cuando es adulto. Pero si es jovencito, hay que arraigar como el arbolito. Papá, acá estás mal. Vamos, hay que ir. Papá, mamá, toda la familia tiene que ir al psicólogo. ¿Qué está pasando? ¿Por qué con su comportamiento? Entonces, por eso ya vemos a veces en la calle, en todo lugar, en los distintos, más que nada en la capital, hay bastante drogadictos, hay bastante alcohólicos, ¿no? Entonces, a eso se van los hombres vacíos. Quisiera que también ustedes que me están escuchando, siempre tenemos la tecnología en punta, el celular. En YouTube busca el trastorno de personalidad narcisista o narcisista, nomás pon, y te va a salir. ¿Quién lo hizo? ¿Cómo nació ese narcisista? ¿Ah? La familia, papá, mamá en casa. Eso lo hicieron, lo formaron por no haber lactado al bebé, por no haber dado afecto al bebé cuando nació. Nosotros, cada uno de nosotros, formamos nuestra propia personalidad de 0 hasta 12 años. Si en esos 12 años al niño le maltrataste, le pegaste, le explotaste, le hiciste vender cebolla, papa, lo que sea, le has explotado de la peor manera, no has dado a ese niño que ha sido su vida normal, su niñez no ha compartido con sus compañeros, con sus amiguitos del colegio, lo has dado, pues dale y dale. Oye, ¿sabe qué? Vaya a vender la papa, vaya a vender la zanahoria, no hay plata. Y si no había plata, le tandeabas. Eso no es así. Eso no es así. Ese niño no puede reaccionar. No puede, porque es niño.
absorbe hacia el corazón y cuando es adulto aflora con la familia. Eso es triste, no recibir tu lactancia materna, no recibir el afecto de madre, de papá. Por eso yo les digo, tienen hijos, hay que tenerlo con bastante responsabilidad. ¿Con quién estás de enamorada? ¿Con quién estás? Escarba sus raíces. Las raíces de tu familia, de tu enamorada, de dónde viene, quién era su abuelo. Eso es el árbol genealógico. Porque si vas a estar maltratado en el hogar con tu propia pareja y los hijos, ¿cómo salen? Así es, hay que hacer también esa terapia de reparentalización. Y mamchay reparentalización, los psicólogos, hay que pedir una cita con el psicólogo, cómo estoy, uno mismo, ¿no? De salud mental. A ver, rinchik. Umay minanarvari, cachaki minarvacun, chayna chequeachimuna, salud mental, nuestra mente, cómo está funcionando. Hay aquellas personas que no entienden, por más que le expliques, no entienden, está en su yo de él, ¿no? La salud mental es bastante amplio y así es que hay que recibir terapias, mucha terapia. Así es, no se trata de poner tampoco, vamos a saludar a todos los oyentes, solamente les aconsejo, siempre esa juventud que viene ya detrás de nosotras, en las personas que sabemos, ¿no? De trastorno de personalidad narcisista, hay que autoeducarnos en el celular, ¿sí, amigos oyentes? Vamos a seguir con este programa radial, el cofre de la salsa, ¿no? Voces y melodías, claro, Jancuna, Pamamay Cuna. Vamos a dar lectura de Alfredo, el señor Alfredo Cotaquispe Guamaní. Buenos días, señora Gilda, escuchando en Negro Mayo a todo volumen. Restaurant Brisas de Acomayo. Saludos a mi querida esposa Alicia Báez, Jawana en Puquio, y también a mi hijo Julio Vidal Cotaquispe Báez. En Trujillo está mi hijo Ángel Cotaquispe Báez. En Puquio están mis hijos Alan y Carlos. En Negro Mayo, abrazos a la distancia. Saludamos también para Pío Ludeña, para Alfredo Cotaquispe, para Acevedo Ciprián, Edgar Arias. Seguimos saludando, a ver, para quienes están, Edgar Arias, con todo cariño, para Carlos Purca, full sintonía de la radio, claro que sí, también saludamos para Odón Ramos Taipe, full sintonía en el distrito de Chumpi, para Nieves Coronado Ríos, para, a ver, seguimos saludando para Eleazar Escobar, así es, que están en sintonía, para Demetria Ataucusi, con full sintonía, de igual manera para Victoria Barrial, Alfredo Cotaquispe, no dice señora Gilda, por los saludos también, saludos a mi yerna Olga Maribel Altamirano, así es Altamirano, Irigoyen, ajá, Altamirano Irigoyen, en Cajamarca, y a mi yerna Rosario del Pilar, Jacinto Guamaní, y a mis nietos Ali y Urpi Puquio, paso, calado, qué lindo. Ali y Urpien Puquio están en sintonía. China, claro, Radio Parinacochas a nivel nacional del Perú y el mundo, claro que sí, saludamos por eso a Erika Eliana Supanta, Abraham Zárate, Flora Tineo Yauyi, Héctor Barrientos Quinte. A ver, saludamos para Fernando Espín, Abraham Zárate, Erika Eliana Supanta. Para Héctor Barrientos, para Severo Ciprián. Así es, amigos oyentes, realmente también estamos recomendando, no hay que estar entrando al link, casi me hackean el día de ayer, Dios mío, estaba realmente con la tecnología Clevin, gracias a Clevincito. May manta pues para solucionar hacker también con el hacker le dio un mate y punto. Así es, hay que tener bastante cuidado, no hay que estar entrando también a otros. Saludos para Eleazar Escobar, claro, para Odón Ramos, saludos de mi Chumpi querido, Chumpi es Chumpi, señora Gilda, claro que sí. Chumpi es Chumpi, más música, chura y camos un ataque chacunata, hay horas, a ver, churamos un kunanja a Pedrito Álvarez, Kainis Janta, Cora Cora te enamora, 5:53 rato chayamura a pasar bari, las 7 cama caso. Vamos a
programar nuestra música todos los sábados de 5 a 7. Puye el Rapti Harik Chachimuanquichica al 999-485-666. A veces el cuerpo también necesita descansar, claro que sí. 5:53. Yachtamasi Ikuna. 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Viene Pedrito Álvarez Razo con este tema, Cora Cora, que...

0: Bien, amigos oyentes, 5 de la mañana ya con 57 minutos. De esta manera desarrollamos el programa radial Voces y Melodías para cada uno de ustedes que están en sintonía de la radio. Comunicamos también en el sector de Arnajocha, así es, se ha realmente pasto chacra pidi curirba cortas jaya, alfalfa. A ver, hay que sembrar, realmente, a veces hay gente que sembramos, ¿no? No sé, sembramos el pasto, realmente regamos con tanto sacrificio y el dueño se va, se corta un pozo por acá, otro trozo por allá, caña chupaca paja. Por eso los vecinos, a ver, de Asnajocha, realmente, si han visto, hay que chaparlo y hay que hacer pagar a ese, al que está sacando, al dueño del alfalfa, hay que hacer pagar todo, pues así es. Por Arnajocha está pasando en Aicará y otras personas que han visto de repente en este lugar del sector de Arnajocha, se encuentra un cerco de alfalfa, pues que apareció cortado por chupo, ¿no? Por a veces por personas extrañas. Y si el dueño lo va a encontrar porque está en pesca. Porque no es justo que haga pagar todos los cercos y todos los cortes, porque las personas que roban es porque saben que siempre están sacando, sacando. Así es, personas que son responsables y lo voy a hacer pagar todo, nos dice. Así que, a ver, es que el que está sacando alfalfa, a ver, si tienes cuipa, hay que sembrar alfalfa, hay que hacer de todo, pero algunos ya se jai con cuita, se jai con suba, a veces, alguien chuchai, manamiki. Así es, por los daños y perjuicios va a ser pagar el dueño que está sacando en Asnajocha por ahí, por ese lugar. O sea, pues, por favor, a todos los que están criando el cuito, a Mayacha de Tajaroa de Chicchu. A veces la gente estamos realmente, pues, sacrificándome los hacemos, ¿no? Este tipo de sacrificio para tener algo en la chacra. Es bien bastante sacrificado la chacra. Bien, vamos a escuchar pues el spot publicitario de la radio y mandarlo a mucho consejo.
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3: Bien, amigos, a la sintonía de Radio Parinacocha, de esta manera vamos a seguir con las músicas que hemos programado aquí en la Radio Parinacochas. Así es, y seguimos, vamos a programar este temita musical, a ver, de saludamos a todos los oyentes de la radio. Claro que sí, en las redes sociales, para Benigna, Filomena, Nampa Rodríguez, para Candy Gutiérrez, para Héctor Barrientos 15, para Rigoberto Zupanta, para Vidalina Salcedo Carpio, Jenny Viña Guzmán, full sintonía de la radio. Claro que sí, para Julio Cruces Anampa, señora Gilda, un bonito programa, muchas bendiciones, saluditos a mi tierra querida Chaviña, Jardín Florido de Lucana. Claro que sí, para saludos para todos que están en sintonía en el distrito de Chaviña. Al señor Filberto Torres, full sintonía, su querida esposa, la señora Julia Cortés, a mi tío Paul San Miguel, a mi tía Antonieta Silvera, con todo cariño. Pase, pase, pase, mamita. De esta manera vamos a saludar para Aide Hugo Jiménez, para Faustina Felipe Velarde, para Edgar Arias, gracias por los saludos, escuchando su programa en Chumpi, Chumpi es Chumpi. Odón Ramos Taipe, saludos desde Chumpi también, con todo cariño. De igual manera a todos los que están en sintonía, para Victoria Barrial, saludamos, para Severo Ciprián, y así a todos los oyentes, a José Tapahuasquito, full sintonía, para Elizán Huachaca, para Eliazar Escobar, Jenny Niña Guzmán, Vitalina Salcedo Carpio. Bien, amigos oyentes, vamos a deleitar un temita muy especial, claro que sí, acá se viene ya, a ver, para el distrito de Chaviña, Chaviña, para con Ervin Jiménez, a mi tierra querida, lindo tema. Ervin Jiménez nos dice, pues, esta canción que dice: tierra querida, Jardín Florido de Lucanas, para todos los chaviñejos, a la colonia chaviñeja donde se encuentren, en los distintos departamentos de Perú, a veces están en otros países, claro que sí, la gente chaviñeja, gente trabajadora. Gracias a cada uno de ustedes por mantenernos en la sintonía de la radio.

Bien, amigos de la sintonía de Radio Parinacocha, de esta manera desarrollamos su programa radial Voces y Melodías, claro que sí. Tenemos la citación, la Junta Directiva de la Asociación de Propietarios Rurales del barrio de Mucha a Prubán convoca con carácter de urgencia a una reunión en general de los socios a realizarse el día de hoy. Sábado, Cunan Puncho, sábado 5 de septiembre, a horas 2 de la tarde, a llevarse a cabo el día en el local, el barrio de San Marcos. Como agenda tenemos informe también y coordinación sobre los trabajos de titulación, trabajos de diagnóstico situacional. Esperamos su puntual asistencia para por ser interés de cada propietario. Así que toda la directiva de la Asociación de Propietarios Rurales del barrio de Mucha a Prubán convocan con carácter de urgencia a esta reunión que se va a llevar a cabo el día de hoy, Cunan Puncho, sábado 5 de septiembre del año 2026, a horas 2 de la tarde, a llevarse a cabo pues en el local del barrio de San Marcos. Como agenda tenemos el informe y coordinación sobre los trabajos de titulación, trabajos de diagnóstico situacional. Esperamos su puntual asistencia por ser de interés de cada propietario. William Akuchik, pásense la voz a ver todos los asociados de propietarios rurales del barrio de Mucha a Prubán. Así es el día de hoy, hay una reunión muy urgente a las 2 de la tarde, Cunan Puncho, 5 de septiembre a las 2 de la tarde en el local del barrio de San Marcos. Así es, ya lo saben, y así pásense la voz. Firma la Junta Directiva de Aprobán. Bien, amigos oyentes, también el Centro de Salud San Marcos está llevando esta gran campaña de tamizaje de cáncer del cuello uterino, Papa Nicolau. Ya ves, tenemos los requisitos, a ver, todos las personas de 25 a 64 años de edad, tener tesis, no estar embarazada, 2 días antes no usar óvulos vaginales, 2 días antes no tener relaciones sexuales. A ver, todos los que vamos a dar lectura, a ver, Centro de Salud San Marcos está realizando esta gran campaña de tamizaje de cáncer del cuello uterino. Toma de Papa Nicolau, eso para detectar, ¿no? Los requisitos es tener entre 25 a 64 años de edad, tener tesis, no estar embarazada, 2 días antes no usar nada de óvulos vaginales, 2 días antes no tener relaciones sexuales, ya lo saben, 2 días antes no estar menstruando también. Fecha de campaña, hoy día sábado 5 de septiembre a horas pues de 8 hasta horario corrido debe ser 2026, hoy día 5 de septiembre. Sí, amigos oyentes, hay que tener bastante cuidado con esto. Esta gran campaña de la población de San Marcos, pues a las 5, hoy día 5 de septiembre, de 8 a 12 p.m., nada más, es de 8 de la mañana a 12 p.m. en el establecimiento de San Marcos, con el objetivo de detectar el cáncer del cuello uterino. Requisitos: tener de 25 a 65 años, así es, ya les dije que no hay que tener 2 días antes no estar haciendo relaciones sexuales, hay que sacarnos. Así que el cáncer del cuello uterino, si lo detectas a tiempo, es curable. A veces ya estamos atrasados, hay que estar de repente ya con el tiempo cero. Así que ni el mejor médico, ni el mejor médico cirujano te salva. Por eso yo les digo, hay que ir siempre a temprana edad. Las enfermedades hay que atacarlo, también hay que atacar con esta alimentación. Realmente a veces nos alimentamos de la peor manera, con bastante pollo a la grasa, les digo, porque a veces están cenando a las 11, 12 de la noche, la grasa y más su gaseosa,
La Inca Cola, la Coca-Cola, ya fuiste, decía. Por eso hay que curarnos. Les digo, ¿no? Siempre hay que. Las enfermedades todos tenemos. Nacemos con las células cancerígenas, con las células del cáncer, de tantas cosas. Estamos así. Entonces, si tú consumes diariamente en tu propia alimentación grasa, te consumes carbohidratos, te consumes puro pan, agua con pan, tomas tu desayuno, entonces las enfermedades te atacan porque esas células que todos tenemos se activan. Richard Baringiari, mamá y kuna, taita y kuna, che, célula kuna, genes para atacar basón, que aquí está comiendo, va, pues revive, empieza a atacar a nuestro propio organismo. Pero si nosotros nos alimentamos de la mejor manera, nos comemos la dieta, como dice, siempre las ensaladas, las proteínas, y mamchay proteína ni achkan kichik chik, proteína hanak huevo chakunaya hankuna chakra planta, a veces apamun kichik, cambiar van kichik arroz fideos, man, no, tus proteínas, lo que tienes, cuy, proteínas tienes ahí en la casa, el huevo, la carne, la trucha, la proteína es el atún, chay kunamiki proteína, genas chay pollo chapas proteína, trucha chapas proteína, cuy que tienes en casa, chanchito, hay que comer cosas medidas, no se coma un platazo que exagerado, ¿no? De acuerdo a tu propio organismo. Por eso es, a veces el cáncer se activa. A veces mucha gente sufre con el cuello uterino. Es triste este cáncer. Pero hay que prevenir, por eso la posta de salud de acá de San Marcos está dando esta gran campaña. Es gratuitamente, ¿qué más queremos? El seguro integral todos tenemos, todos. Solamente los que trabajan en el sector salud de educación no tienen, es salud, ¿no? Pero el resto es un seguro universal, único, universal, que a todos les da el Estado. Seguro integral, chayme sutico, chayme que dice que todo es gratis, entonces solamente hay que dar nuestro tiempo para chequearnos, pues claro, ya sea ojo, ya sea cáncer del cuello uterino, ya sea mamas, la salud mental igualito, saco mi a psicología o psiquiatra, mi salud mental, doctora, así estoy, no sé por qué mi comportamiento, neptiquija, sano y arbachizunque. Así es, salud mental, mchesutico. En este caso del cuello uterino, también hay que alimentarnos de la mejor manera. No hay que estar haciendo cosas descabelladas. Hay que tener un buen comportamiento y buena dieta. Así es. 6:23 a.m. se nos va la hora. Jale de kusun pita chura y kamusun kunan. A ver. Churamusun a Josefina. Josefina tachura y kamusun taquilcuchun. Para todos los cumpleañeros que están en sintonía de la radio. Así es. Para todos los que están en las redes sociales. Ora jarrando chañan. Ora radio peja de pasan. Todos los cumpleañeros que están festejando el día de hoy, 5 de septiembre. Así es, a nivel del Perú y del mundo. Vamos, Josefina Ñauis, con el tema Feliz cumpleaños.

0: Bien, amigo de la sintonía de Radio Parinacocha, de esta manera, pues, estamos ya casi finalizando, ¿no? No creo, seis y media con 29 minutos, amigo de la sintonía de Radio Parinacocha. Vamos a deleitar otro temita musical, a ver. Pero saludamos también a todos los oyentes de la radio, así es, a todos los rinconcitos que están en sintonía de Radio Parinacocha. Así es, vamos a escuchar este tema musical de, a ver, vamos a estudiar a los Joras. A los Joras se viene con todo cariño.
1: Los Joras.
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Bien, amigos oyentes de la radio, 6 de la mañana ya, con 34 minutos. Qué rápido avanza la hora radial. Realmente estos días se va rápido y además también estamos pues con un friaje en la mañana, no sé, este tiempo está terrible, así es. Bien, amigos oyentes, vamos a deleitar otro temita musical para cada uno de ustedes que están en sintonía de la radio. Se viene Estudiantina del Perú. Kaitaki Chacunata, Busco tus ojos. Una música yacuchana. En la voz de Mario Flores, Estudiantina.

6 de la mañana, ya con 40 minutos, amigo de la sintonía de Radio Parinacochas. De esta manera vamos a despedirnos ya, porque tenemos que cumplir con la tarea, la jornada que trabajamos en el Hospital de Apoyo Coracora. Nos queda solamente 20 minutos hasta trasladarnos y entramos a las 7. Y conmigo será hasta el día 12, sábado 12 de septiembre. Estamos saliendo de 5 a 7 de la mañana. Con cada uno de ustedes me despido, quien estuvo en la compaginación de la música, en la conducción, tu amiga de siempre, Gilda San Miguel. Le dejamos ya recomendándoles que siempre hay que alimentarnos de la mejor manera, que tu alimentación sea tu medicina. No hay que estar esperando que nos bombardeen los médicos de repente con tantas pastillas, con tantos fármacos. Hay que prevenir las enfermedades. Bien, amigos oyentes, quien estuvo, pues, Gilda San Miguel, saludándole a cada uno de ustedes, me despido hasta el próximo sábado. Muy buenos días. Le dejamos ya con los temas musicales para cada uno de ustedes que están en sintonía de la radio. Así es, estos temitas del recuerdo. Dice: los encantos de Parinacochas. Gracias, buenos días.

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0: Buen día, tengan cada uno de ustedes y bienvenidos a este programa, especial de los días sábados del informativo Parinacochano. Hoy, sábado 5 de septiembre del año 2026, como siempre ya estamos frente a los micrófonos, a partir de la fecha vamos a retomar también nuestro informativo los días sábados. En tal sentido, seguramente para ustedes escucharnos debe ser una sorpresa, pero creo que amerita la coyuntura para darles a conocer las informaciones que siempre se producen en la zona sur de Ayacucho. Mi nombre es Alfonso Perales López, como siempre para poder compartir las informaciones que tenemos aquí en Mesa de Redacción. Siempre transmitiendo a través de las multiplataformas de Parinacocha Radio TV, y gracias también a quienes nos escriben a través del WhatsApp, ¿no? Del WhatsApp al 99948659. Bueno, para los que no me conocen, mi nombre es Alfonso Perales López. Estamos aquí en el Jirón Miguel Grau 317, Coracora, Parinacochas, Ayacucho Sur. Amigos, en cierta manera, ya esto debe preocupar, no sé, a la gran mayoría de los ciudadanos quienes nos encontramos aquí en el distrito de Coracora. No es posible que el día de ayer, casi todo el día, no tengamos el servicio de la operadora como es Movistar. Ya ha retornado más o menos casi cerca a las 10 de la noche. A veces uno se preocupa. Tal vez muchos de nosotros, nuestros familiares que se encuentran fuera de Coracora, nos están llamando, timbra, timbra, no entra, y esto trae preocupación, porque no se recepciona la llamada porque no hay cobertura. ¿Hasta cuándo vamos a padecer justamente de estas operadoras que no nos están brindando un buen servicio? Preocupante, indudablemente, no solo ello, porque a través de este aparato, si usted no tiene señal, no puede hacer nada. Menos, por ejemplo, muchos reciben sus clases virtuales. Muchos se comunican con distintos establecimientos, empresas. Se realizan transacciones comerciales. Y prácticamente cuando no hay señal, se cae y ya se retrasa quizás los pagos que uno ya tiene programados. No tenemos un pronunciamiento también al respecto de parte de vuestras autoridades principales. ¿Hasta cuándo vamos a estar con este problema de las operadoras aquí en nuestra ciudad de Coracora? Preguntamos. Esto no es la primera vez. Esto se ha venido haciendo con bastante frecuencia, que perjudica a muchos ciudadanos que seguramente que están en esta operadora como es Movistar. Hay momentos que se va, viene Entel, Claro, Vitel. No hay una estabilidad de parte de estos servicios que nos brindan estas operadoras. ¿Hasta cuándo soportaremos? ¿Qué es lo que está fallando? ¿Una empresa transnacional no tienen ese respaldo también? No es posible. Señoras y señores, y compartimos la preocupación de muchas familias que muy temprano nos llaman, ¿qué es lo que está pasando? ¿Tenemos alguna emergencia de contactarnos? No podemos, don Alfonso. Y efectivamente, preocupante. Son ya las 7 de la mañana con 13 minutos. Estamos en una edición extraordinaria del informativo Parinacochano, hoy sábado 5 de septiembre. Sabemos que todos los 5 de cada mes es el día de la Santísima Virgen de las Nieves. Siempre recordamos todos los que somos católicos y nos vamos a misa, no solamente aquí, sino también en los distintos puntos del país donde hay una colonia coracoreña. Enhorabuena. Amigos, quiero compartirles, valgan verdades, con respecto, nos quedan escasamente 30 días para las elecciones regionales municipales en nuestro país. Y todos ya están en carrera. Ahora los que estuvieron en funciones, alcaldes, regidores, consejeros, por ley, obligatoriamente entran con licencia. Hasta el próximo 4 de octubre. luego se van a reincorporar a sus labores. Y ello, estamos viendo que ya los que están justamente en estas contiendas electorales no saben qué hacer, no saben cómo conquistar y prácticamente aplican muchas estrategias. Ahora sí, recién a una cuadra ya te están saludando, ya te están haciendo ver, ese es su chachaquiro, ¿no? Sí, pues, así había sido. ¿Cómo somos los hombres o las personas por algún interés? Somos cambiantes. Ahora sí, caramba, ¿cómo estás? Se preocupan. Y les digo, señoras y señores, prácticamente esa hipocresía siempre lo habrán de las personas que cambian de parecer, tal vez de noche a la mañana. No tienen una posición firme, ¿no? En una campaña están con otro partido político o movimiento regional. Pasó eso, después a la siguiente está abrazando otro agrupación o partido político. ¿Ustedes creen que eso va a ser por principio? Yo les pregunto, ¿qué interés hay? ¿Ah? Y muchos de ellos se está viendo aquí en nuestra ciudad de Coracora. Justamente cuando yo ayer realizaba la entrevista a uno de los candidatos aquí en Estudios de la Radio, hay personas que me han llamado, me he encontrado en la calle y me dicen, don Alfonso, nosotros ya estamos cansados más de lo mismo. Quisiéramos gente joven, gente, ¿no?, que verdaderamente conozca nuestra realidad y que no nos defraude. Creo que todavía hay esa esperanza. Todavía creo que hay esa mística. Hay esa reserva moral. Y esperemos, señoras y señores. Eso ya ustedes toman su decisión, pero sí creo que cada uno de nosotros, las personas quienes razonamos, quienes pensamos un mejor Parinacochas, posiblemente, vamos a escucharlo, seguramente estos 3-4 semanas que quedan, es clave para poder escuchar sus propuestas, pero propuestas sinceras, que nazcan del corazón, para su cumplimiento, no solamente que queden en promesas, eso no queremos. En tal sentido, va a haber oportunidades, debates seguramente, entrevistas en los diferentes medios de comunicación para poder escucharlos. Y ustedes también tienen que ser protagonistas. Hay que hacerle la interrogante. Hay que, como se dice, hacerle las preguntas del caso. Y vamos a, nosotros estamos programando las entrevistas a los diferentes candidatos aquí en Estudios de Parinacocha Radio TV. En tal sentido, mis queridos amigos paisanos, creo que felizmente nos conocemos, pero lo que me está preocupando, porque estoy recibiendo también versiones, quejas de las partes altoandinas de nuestra provincia, que hay ciertos candidatos que están yendo ya con todo, por ellos un poco más comerlos a los votantes, condicionarlos. ¿Qué es lo que está pasando? ¿Dónde está la ética de la persona? Hay que dejarlo a su libertad, ellos sabrán analizar, ya convenciéndolos con ciertas cositas. Y esto, seguramente el Jurado Nacional de Elecciones, las personas quienes regulan, supervisan todo este proceso, posiblemente les den a conocer. Porque no se podría permitir y aprovechar también la inteligencia de la población en las partes santoaldinas. Ya no saben qué hacer, porque están desesperados, porque hay una inversión millonaria atrás de esto. Se está hipotecando prácticamente la municipalidad de algunos. Así es, candidatos. Hay que hablar las cosas claras. En tal sentido, creo que, reitero, estos días va a ser clave. Hablando de ello, el día de hoy va a ser la presentación de la plancha de regidores a cargo del ingeniero Gary Pacheco. Ayer lo hemos entrevistado por la mañana. Estuvieron aquí con una parte del equipo técnico y también regidores que están candidateando para la Municipalidad Provincial de Parinacochas. Lo han mencionado que van a hacer un pasacalle, luego la concentración creo que es en la espalda de aquí del Parque Infantil, de ahí van a partir, seguramente que ya tienen un espacio donde van a poder hacer la presentación de los candidatos, me refiero a la regiduría y también los candidatos distritales. De los siete distritos con nosotros incluidos serían 8 distritos. De igual manera, el partido del candidato a la municipalidad provincial, el profesor José Osjo Jabancama, también el día de hoy hará la presentación de los candidatos distritales y como también a los de los regidores a la municipalidad provincial. Esto se va a desarrollarse con un pasacalle y culminará en el Jirón San Martín a las 5 de la tarde. Bueno, seguramente que así que va pasando los días, muchos candidatos estarán saliendo a poder dar a conocer seguramente lo que es costumbre estas campañas. En tal sentido hay que estar preparados, si es que están ahí, escucharlos, a ver qué es lo que dicen, cuál va a ser sus propuestas. Más que propuestas, lo que la población seguramente va a exigir es el cumplimiento. Son ya las 7 de la mañana con 20 minutos. Estoy preocupado porque hoy muy temprano una madre de familia vino aquí a Estudios de la Radio y nos ha mencionado que ha desaparecido una niña de 11 años de edad desde el día de ayer de las 3 de la tarde. Hasta el momento no es hallado, no va a casa y esto trae preocupación a la familia. Posiblemente también la policía con sede en nuestra ciudad de Coracora seguramente que los va a atender. Me dice que la familia va a estar aquí en la radio y suplica a las personas, tal vez lo hayan visto esta niña, que al momento de su desaparición viste una chompa negra y buzo del colegio, de uno de los colegios de aquí de la ciudad de Coracora, y también lleva su mochila color rosada. Desaparecida el día de ayer desde las 3 de la tarde. 7 de la mañana con 21 minutos. El día de ayer hemos tomado conocimiento que se ha tenido una reunión en las oficinas de Agro Rural. Y es con la finalidad seguramente de dar a conocer de los trabajos que ha venido realizando con respecto a las canalizaciones dentro de la jurisdicción de Parinacochas, especialmente del distrito de Coracora, parte también del distrito de Chumpi. En tal sentido, espero que esto haya sido un informe real, de acuerdo a los trabajos que han realizado, tanto del canal de San Jarara, del canal de Pochco. Recuerden que nosotros hemos podido realizar un informe especial desde el lugar de los hechos. Creo que este trabajo, verdaderamente, no sé si lo han hecho los profesionales, si hubo un ingeniero supervisor y también el núcleo ejecutor que se ha conformado justamente para la fiscalización de estas actividades, lamentablemente no se ha cumplido. Y no sé cómo habrá quedado, estoy tratando de contactarme con los responsables, creo que es oportuno de poder pronunciarse para dar a conocer. Porque así en ese estado no creo que hayan recepcionado también estas comunidades beneficiarias. Sé que se viene la fiesta patronal en honor a la Santísima Virgen Pojorina en el mes de octubre y el día de hoy la Comisión de Fiestas Patronales están realizando una actividad justamente para poder sufragar algunos gastos que ocasiona el desarrollo de esta fiesta. Hoy, a partir de las 10 de la mañana en el Parque La Libertad de vuestra ciudad de Coracora, hay una actividad de un gran bingo y chicharronada, que esta comisión hace extensivo la invitación a todos los devotos de la Virgen Pojorina a poder participar. Por otro lado, también nosotros hace dos días atrás hemos dado a conocer a la población con respecto a la puesta de estas bloquetas entre el Jirón Pumoviri y Santa Rosa. El propietario de este domicilio se ha acercado y nos ha manifestado que tiene la autorización de la municipalidad para que puedan colocar estas bloquetas. Bueno, y yo le he pedido que me whatsappee y hasta el momento no me ha llegado. Si será cierto, solamente son palabras, pero técnicamente viéndolo en una vía pública, en vez que sea, creo, la mejora, de repente esto podría ocasionar algún accidente de tránsito porque obstaculiza. Hay como 5 o 6 bloquetas en L, tanto en el Jirón Pumaviri y en el Jirón Santa Rosa. Según manifestado el propietario de este domicilio, es que tiene autorización de la municipalidad. Probablemente hayan hecho una evaluación, cuál habrá sido las consecuencias para que puedan instalar o colocar estas bloquetas. a nuestro entender y al parecer a simple vista, más que solución, podría ser un perjuicio. Eso ya lo dejamos a las autoridades competentes. Por otro lado, también mucho se dice con respecto a los palcos que se tienen en la Plaza de Toros Virgen de las Nieves, sobre lo que es la vigencia del alquiler por 10 años. Algunos ya han cumplido y están renovando, pero no hay las cosas claras frente a ello. Nosotros hemos podido recepcionar un documento de parte de, justamente, del presidente de Protendidos de esta Plaza de Toros, donde está poniendo en conocimiento que sí es cierto, algunos que han cumplido en el presente año se le está renovando, pero en algunos casos, viendo la situación y la demanda, me dice que sin ningún aviso alguno se podría realizar la venta. ¿Cómo es esto? A veces no se entiende este comunicado. Ellos mismos se contradicen en el texto que tiene. No son claros. Más adelante voy a detallarlos. Por otro lado, también, preocupación para las comunidades de Huayua, Saramarca, Muchapampa, quienes están adyacentes a este botadero de basura. No podemos decir planta de procesamiento de residuos sólidos porque esa misión, esa función no cumple. Y en tal sentido están preocupados, han hecho ya las quejas que corresponde, justamente aquí en Coracora creo que no se les escucha, y están yendo ya a la provincia de Lucanas, Puquio, para hacer la denuncia penal que corresponda porque por la contaminación que ellos están sufriendo. ¿En qué quedará este caso? Pero es preocupante para nosotros mismos, porque sabemos que el recojo de estos residuos dentro de la ciudad de Coracora no se está llevándose a cabo como debería de ser, en horarios que establece, en días que pasan por la cuadra o los barrios, y a veces se queda hasta un poco más tarde, y esto con el calor, en cierta manera, ya se convierte, pues, estas bolsas en un olor que uno no desearía. Y también ahí pasan estos animalitos por la propia necesidad, rompen las bolsas y se forma una situación indeseable. Seguramente los visitantes también al ver esto, qué impresión se llevan de nuestro pueblo de Coracora. Qué lamentable, señoras y señores. Ojalá que estos 3-4 meses que le quedan en presente gestión haga las cosas de la mejor manera. Quisiéramos llamar la atención, sino a la solución adecuada responsable de la Subgerencia de Desarrollo Económico y Medio Ambiente. Haga los esfuerzos necesarios para al menos resarcir todos estos inconvenientes, molestias que tenemos en nuestra ciudad de Coracora. 7:27, voy a hacer la pauta del programa y luego retorno con más aquí en el informativo Parina Cochano. Adelante.
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0: Bueno, son ya las 7 de la mañana con 33 minutos. Estamos en una edición especial del informativo Parinacochano. Antes quiero comunicarles que el día de hoy hay una gran campaña de tamizaje de cáncer de cuello uterino que está organizando el Centro de Salud del Barrio de San Marcos, esto dirigido a las damas que tienen entre 25 a 64 años de edad. Esto se va a desarrollarse en el Centro de Salud del Barrio de San Marcos a partir de las 8 de la mañana hasta las 12 del mediodía. Y las personas quienes deseen hacerse este tamizaje pueden llevar como requisitos, me dice, tener entre 25 a 64 años, tener su CIS y también dos días antes no estar, con su regla o menstruación. Eso es lo que nos comunican los responsables de esta gran campaña de tamizaje de cáncer de cuello uterino del Centro de Salud del Barrio de San Marcos. Bueno, y también tenemos este comunicado. Atención, tenemos este comunicado. El Jurado Electoral Especial de Parinacochas comunica a la población que se ha ampliado la convocatoria para la selección de fiscalizadores de local de votación urbano con miras a las próximas elecciones regionales y municipales. Si cuentas como mínimo con secundaria completa, no estás afiliado a ninguna organización política y cumples con los demás requisitos, puedes presentar tu documentación de manera presencial en el Jurado Electoral Especial de Parinacochas, ubicados en Girón 2 de Mayo sin número, al costado de la Institución Educativa Cristo Rey. Es este sábado 5 de septiembre, estarán atendiendo a partir de las 8:30 de la mañana hasta las 4 de la tarde, mañana domingo 6 de septiembre de las 9 de la mañana hasta la 1 de la tarde y este lunes 7 de septiembre de 8:30 de la mañana hasta las 4 de la tarde. No pierdas esta gran oportunidad, acércate dentro de los horarios establecidos. Para mayor información, contactarse al siguiente número de celulares, al 922-601-927. Reiteramos, 922-601-927 o al 943-125-350. Atentamente, el Jurado Electoral Especial de Parinacochas. 7:35. Creo que cualquier madre de familia, al no ver que su hija o hijo menor de edad, después de haber salido del colegio, no llega a la casa en el horario establecido, posiblemente esto traiga una preocupación. No sé qué es lo que ha pasado con una menor de edad. Me dice, desde el día de ayer, desde el colegio hasta el momento, no llega a casa. Y esto trae preocupación para mamá, para papá o los miembros de la familia. ¿Qué ha pasado con esta niña de 11 años de edad? Justamente estoy acá con los familiares, con su mamá, con su tía, que están preocupados y está pidiendo a la población que apoyemos en la ubicación de esta menor de edad. Vamos a conversarlos porque creo que es una reacción natural de papá, mamá, cuando nuestros hijos no llegan a casa. Prácticamente, mis queridos amigos paisanos, es preocupación. Estoy con la señora Nieves San Miguel también para que pueda dirigirse a la población. Señora Nieves, buenos días. Bienvenidos aquí a la radio. Pégase al micrófono. Jale, mamita, el micrófono. Jale, mamá, sin miedo, mamá. Chuta ella, mamita. Buenos días, doña Nieves. ¿Qué pasó, mamá? Coméntenos.
1: Buenos días, señor Alfonsito. Buenos días, pueblo de Corocora. El día de ayer, mi hijita salió del colegio de la Virgen. No llegó a la casa. Por favor, de repente, alguien la ha visto por ahí en la calle con su busito del colegio de la Virgen.
0: Tranquila,
1: con
0: mamá.
1: Muchilita, por favor, comuníqueme este número, por favor. Es una niña de 11 años. Capaz, vecinos, pueblo de Coracora, visto por ahí. Caramba. Por favor, aquí está su fotito. Puede comunicarlo a mi celular, a su celular. Mami, de repente me estás escuchando de por ahí. Tu hermana ha venido y ya te va a llevar, hijita. Ven a la casa. Te esperamos, hija.
0: Tranquilícese, mamá.
1: Tu hermana está aquí, mami. Ya llegó, hija. Te vas a ir, hijita. Ven, mami. No te voy a pegar, no te voy a hacer nada, hijita.
0: Mami. ¿Cómo se llama su niña, mamá?
1: Yasmín Toledo San Miguel. Yasmín.
0: Tiene 11 añitos, me dice,
1: tiene
0: ¿no?
1: Tiene 11 añitos.
0: ¿Qué ha pasado en sí, mamá? ¿Usted de repente le ha llamado la atención? ¿Quizás algo le haya hecho? ¿Por qué no llegó a casa, mamá?
1: Sí,
0: ¿cuál ha sido el motivo?
1: Su tutora le había llamado atención.
0: Ya.
1: Y ella pensaría seguro, a mi mamá la ha llamado. Y mi mamá me va a pegar diciendo no llega a la casa.
0: Carambas.
1: Sí, yo no le dije nada, señor Alfonsito. Ni siquiera he llegado ya a la casa para gritarle algo, ¿no? Ya no ha llegado ya, señor Alfonso.
0: Bueno, me dice ya desde ayer. ¿A qué hora sale del colegio?
1: Ayer la habían soltado a las dos y tantos y de las tres
0: de la hora
1: tarde.
0: No llega.
1: Ya no llegó a la casa.
0: Carambas. Usted ya ha ido, me imagino, a la comisaría, pero
1: sí,
0: la comisaría también le dirá, pues, tiene que pasar 24 horas, creo, de acuerdo a lo que está establecido. Ojalá
1: sí,
0: que le apoyen también en la búsqueda.
1: Sí, ya le, pues, estoy ahí.

0: rosadito.
1: Mochila rosadita.
0: Mochilita rosadito. Su pelito es chiquito.
1: Corto, cabello
0: Tiene
1: corto.
0: cabello corto y amarradito con liguitas.
1: Con liguitas.
0: Y tiene lunarcitos por aquí. Blanconites.
1: Es blanconita. ¿Por dónde
0: Flaquita.
1: vive usted, mamá?
0: Yo vivo en Ayahuaytuna.
1: Ah, eres mi vecina. Creo que a la vuelta, ¿no?
0: Soy ahí en la Pampita,
1: En la
0: mamá.
1: Pampita. Sí,
0: En la
1: pues siempre lo
0: Pampita nomás es
1: veo.
0: mi casita, sí, señora.
1: Carambas, mamá. Doña Nieves, tranquilícese, seguramente que está por ahí con alguna amiga, algún amigo, porque hoy en día ya la juventud, mamá, sinceramente uno le dice algo, se van de la casa, nos ponen así en aprietos. Bueno, yo sé que va a aparecer, mamá. Hay que tener paciencia, felizmente que ya usted puso conocimiento a la comisaría. Si alguien haya visto a esta niña, lo conoce, de nombre Yasmín, que tiene 11 años, avísenos su número de celular de usted, mamita. 94 42 02 566.
0: Sí, señora.
1: Repetimos, 94-42-02-566, con la señora Nieves San Miguel, que está sumamente preocupada por su pequeña menor de edad, que desde el día de ayer no llega a casa. Desde las 2 de la tarde, cuando salió del colegio, no llega a casa. Posiblemente esté por ahí. Por favor, está tal vez con las amigas, amiguitos. Por favor, no hagan daño a esta familia. También estoy con su tía, que está preocupada seguramente. Señora, buenos días. Acérquese a mí. Jale, mami, el micrófono. Sin miedo, mamita. Buenos días.
2: Buenos días, señor Alfonso.
1: ¿Cuál es su
2: Buenos
1: nombre, mamá?
2: días, pueblo de Coracora. Mi nombre es Soledad San Miguel Coronado, señor
1: ¿Qué
2: Alfonso.
1: tal es su hermana?
2: Sí, es
1: La
2: mi
1: que
2: hermana.
1: desapareció es su sobrina.
2: Mi sobrinita,
1: Caramba,
2: señor
1: mamá.
2: Alfonsito. Como familia, nosotros estamos muy preocupados, señor
1: Claro.
2: Alfonso. Por favor, pueblo de Coracora. Vecinos, si la han visto a mi sobrina, por favor, les suplico de corazón, como madre, nosotros toda la noche ni siquiera no hemos dormido. Es una gran preocupación por mi sobrinita, es una niña menor de edad.
1: Sí,
2: Ya
1: pues.
2: hemos puesto conocimiento a las autoridades, por favor, señores autoridades, que no vuelva a pasar más cosas, pueblo de Coracora. Por favor, les pido de corazón, es una niña menor de edad. Pónganse en nuestro lugar como madre, cómo está mi hermana. Toda la noche nosotros no hemos dormido. Por favor, si alguien me está escuchando, aunque sea a mi casa, por favor, que me lo traigan a mi sobrina. Mi hermana ni siquiera no le ha resonado nada. De repente, por lo que ha llamado la atención a la tutora, todo eso, no sé qué, no, no, nosotros no sabíamos nada, señor Alfonsito. Por favor, que nos pase la voz. Que nos pase la voz,
1: Bien.
2: señor Alfonso, pueblo de Coracora, les pido de corazón. Si alguien la ha visto, que nos avise. Que llame a su número de su mamá, aunque sea a mí, que me llame, señor Alfonsito. Y pido, de verdad, señor Alfonsito, de todo corazón, a las autoridades. Más que nada a los otros pueblos de Coracora. Como quien dice Coracora, esta tierra de nadie, señor Alfonsito. No hay justicia, por favor, señor Alfonso. Si alguien está viendo, que nos avise a su número de su mamá, señor Alfonsito, como madre. Nosotros no hemos podido dormir toda la noche. Es una niña, señor
1: Claro.
2: Alfonsito. Por
1: Sí,
2: favor.
1: entendemos, mamá, la preocupación como madre, lógicamente, porque es una niña de 11 años de edad y creo que vamos a solicitar a los oyentes, a la población de Coracora, que nos ayuden a ubicar, ¿no?, a esta niña desaparecida desde el día de ayer, a partir de las 3 de la tarde aproximadamente, que tiene solamente 11 años. ¿Qué grado está cruzando?
2: Primero grado.
1: Primer grado. Imagínense, señores. Bueno, ¿algo más que desea recalcar, doña Nieves? No sé.
0: Yo quisiera pueblo de Coracora, por favor. De repente, en una casa, alguien o con su amiga, no sé. Por favor, ahí está la fotito. Con éxito, si pueden ubicarlo, por favor. Llámame a mi número, o si no, a su número de mi hermana. Por favor, le suplico. Hoy para mí, de repente, mañana para otra persona. Como dice Coracora, ya no es tierra sana. Aquí todo pasa y no hay justicia.
1: Carambas, mamá. Sí, lamentamos, mamita. Esto es, nosotros también vamos a estar siempre en poder apoyarlo. Vamos a difundir. Si hay alguna comunicación, pueden hacerlo también aquí a la radio, a nuestro WhatsApp, al 99-94-86-599. Seguramente la niña por ahí está con amigas, amiguitos, porque a veces no falta. Pueden contactarse acá. A ver, señora niña Yasmín, tu mamita, estás viendo, estás escuchándonos, cómo está llorando. Por favor.

0: regresa a casa, si estás por ahí. Regresa a casa.
1: No debo llamar así. A mí debe llamarme.
0: ¿Tiene su celular, manita?
1: No.
0: No tiene.
1: No, no,
0: pero sí
1: tiene,
0: podría.
1: Pero la ha dejado donde su hermana.
0: Carambas. Bien. Bueno, les he escuchado, siempre vamos a estar en contacto. Lo tiene también mi número, doña Nieves, doña Soledad. Cualquier cosita estaremos en contacto. Les agradezco por estar acá.
2: Muchísimas ¿ya? gracias, señora.
0: Sí, hay que acercarse también a la comisaría, que de repente les pueda apoyar en la búsqueda, mamá, sí, a su señora, prefecto mamá. También, ¿sí? Porque se trata de una menor de edad.
2: Sí,
0: gracias.
2: Muchísimas gracias.
0: No, a ustedes, carambas, por la preocupación. ¿Quién no, señoras y señores? ¿Quién no se va a preocupar cuando nuestros niños se desaparecen? Las señoras, el día de ayer, toda la tarde, la noche, han buscado hasta la amanecida sin dormir. Están preocupados, pues, cualquiera. Y ojalá que la población que nos está escuchando tenga la amabilidad de ayudarnos a encontrar dónde esté. Yasmín, por favor, en casa, tu familia te espera. 7:45 a.m. 7:45 a.m. Señoras y señores, voy a reiterar este comunicado que nos manda el Jurado Electoral Especial de Parinacochas, donde comunica a la población que se ha ampliado la convocatoria para la selección de fiscalizadores del local de votación urbano con miras a las próximas elecciones regionales y municipales. Si cuentas como mínimo con secundaria completa, no estás afiliado a ninguna organización política y cumples con los demás requisitos, puedes presentar tu documentación de manera presencial en el Jurado Electoral Especial de Parinacochas, que está ubicado en Girón 2 de Mayo, al costado de la Institución Educativa Cristo Rey. Hoy día van a atender a partir de las 8:30 a.m. hasta las 4:00 p.m. mañana domingo 6 de septiembre de 9 hasta la 1:00 p.m. y el día lunes de 8:30 hasta las 4:00 p.m. No pierdas esta oportunidad, acércate dentro de los horarios establecidos. Para mayor información, contáctese a los siguientes números: al 922-601-927 o al 943-125-350. Atentamente, el Jurado Electoral Especial de la provincia de Parinacochas. Por otro lado, también queremos darles a conocer, atención Grupas Cahuasi. Atención Grupas Cahuasi, se comunica a todos los usuarios regantes de las tomas de Auquilla, Azcacha, Guayapata, Estanqui y Turnupuchcana, que el día de mañana, domingo 6 de septiembre, se realizará una reunión general con todos los usuarios y comuneros. Esta reunión es de suma urgencia en nuestro local comunal a las 9:00 a.m. Rogamos su asistencia. Caso de incumplimiento, serán sancionados. Atentamente, firme el presidente del Comité de Usuarios, agente municipal, alcalde repartidor de aguas del anexo de Grupas Cahuasi. Por otro lado, también vamos a comunicarles, más que comunicarles, esto es una citación. La Junta Directiva de la Asociación de Propietarios Rurales del Barrio de Mucha, Aprobán, convoca con carácter de urgencia a una reunión general de los socios a realizarse el día de hoy, sábado 5 de septiembre del presente, a horas 2:00 p.m, a llevarse a cabo en el local comunal del barrio de San Marcos. Como agenda tenemos el informe y coordinación sobre los trabajos de titulación, trabajos de diagnóstico situacional, esperando su puntual asistencia por ser de interés de cada propietario. Coracola 1 de septiembre del año 2026, atentamente la Junta Directiva. También queremos hacer extensivo la invitación a la misa de año, con profundo amor, fe y eterno recuerdo, sus hijos, nietos y demás familiares hacen extensivo la invitación a usted y familia de los pueblos del anexo de Grupas Cahuasi, Chanchairo, San José, Chaviña y anexos a participar de la Santa Misa al cumplirse el año de su partida, del quien vida fue don Marcelo López Rojas, conocido como don Narciso. Unidos en oración por el eterno descanso de su alma, se desarrollará este martes 8 de septiembre a horas 10:00 a.m. en la iglesia del anexo de Chaviña. Al finalizar la Santa Misa, acompañarnos al cementerio para la romería y posteriormente dirigirnos a vuestros domicilios para la recepción y cambio de luto. Desde ya la familia estarán eternamente agradecidos. 7:49 a.m, vamos a hacer la pauta y retornamos con más aquí en el informativo Parinacochano. Bueno, un saludito muy especial para todos ustedes. Cualquier contacto al 99-94-86-599. Oh!
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Bueno, seguimos con el desarrollo del informativo parinacochano, siendo ya las 7:57. 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Son ya las 7:59. ¿Qué está pasando en la esquina de la Casa Cabildo de Culcunchi? Sé que ahí se han instalado los señores quienes nos traen papas y verduras del sector de Andahuaylas o de la provincia de Andahuaylas. Han colocado sus carpas, que está al costado de esta Casa Cabildo de Culcunchi, y al frente estacionan sus camiones. Creo que nadie estamos contra el trabajo de las personas, pero esto se tiene que ordenar. Este sector es de alta transitabilidad, porque al otro lado tenemos, como es la institución administrativa, la UGEL Parinacochas, el Ministerio de Transporte y también los moradores del barrio de Sanquisanqui. Desean pasar algunos con sus vehículos, no se puede, está muy reducido. Y se han acercado acá los vecinos y nos han manifestado: don Alfonso, si hay cualquier emergencia, ¿cómo es que nos vamos a desplazar? ¿Por qué sus carros no lo ponen por las inmediaciones de la Plaza de Toros? Porque lo ponen al frente sus carros y hay volquetes que vienen de este sector y no pueden pasar. Suplicamos pues a alguien que esté a cargo del control también de comercialización del mercado, sé que es el personal de la municipalidad, notifiquen pues. No podemos exponer la vida de los transeúntes. Están pasando muy apretados. Y mayormente esto se agudiza en horas punta, me dice, a las 8 de la mañana, que todo el mundo se desplaza a su centro de trabajo. Ojalá que esto se reduzca o se notifique, y también que se ponga pues a buen recaudo estos camiones, por lo que nosotros también instamos a nuestros hermanos que sean un poco más ordenados. Si usted está ocupando este espacio, no lo deje sucio pues. Las basuras, que esto, que júntelo en una bolsa y deposítelo en un lugar donde está adecuado,
porque los vecinos ya están cansados. No sé, me dicen, don Alfonso, hemos ido a la municipalidad, no nos escucha, porque está bien que desean trabajar, nos trae productos, pero tampoco no podemos permitir que haya un desorden, que ocupan el espacio y dejan todo cochino, bolsas, papeles y todo ello. Creo que esto no está bien. Y también ahí al costado hay el drenaje que viene del barrio de San Marcos. Más que drenaje, creo que es un desagüe expuesto y sale un olor fétido. Y están vendiendo ahí productos de primera necesidad. ¿Qué tal contaminación? ¿Cuándo se va a solucionar ello? Nos preguntamos. ¿Cuándo se va a concluir esta obra que hacen a pedacitos, ¿no? Para que tenga su conducción hasta el sector de la entrada del arco que viene de Yauca. Y todos los años, en el mes de enero, febrero, o sea, en la temporada de lluvias, nuevamente hay que abrir ello, ¿no es cierto?, para que pase el agua de las lluvias al sector de Chajo. Y pasa esto en el mes de marzo, abril, hay que tapar otra vez. Horas hombre, combustible, que este trabajo, este proyecto no ha concluido, ahí queda. Qué manera de hacer trabajos de parte de la municipalidad, ¿no? Y esto es preocupante. Hasta incluso hay forados que se han roto, vehículos que se han accidentado, ahora último lo han rellenado con piedra. O sea, no han tenido mejor idea. Simplemente lo han rellenado con piedra y está taconeado y justo de ahí sale pues estas aguas hervidas. Preocupante, señores. Preocupante. En otra nota informativa, sé que el día de hoy muchas comisiones de regantes, seguramente los alcaldes, delegados de las diferentes tomas están saliendo a realizar estos trabajos comunales de limpieza de sus sequías. Sé que la semana pasada también han salido y ahora van a continuar en algunos sectores donde siempre el alcalde, ¿no?, los delegados o quien esté responsable pasan su cargo de Pascua, de Sequía Aspi, acompañado por el bombo, la quena, acompañado con el baile de los angelitos, acompañado también con ese traguito que anima, chapchar la coca, y al mediodía los de cargo preparan pues su gran picantada, ¿no es cierto?, picante de maíz, picante de trigo con su cuchijara, qué rico su mote, su cancha, su queso, su papa, algunos hacen su sopa de mote o sopa de trigo, qué rico esa delicia compartir y estirarlo en un mantel. A veces no hay platos, algunos tienen su pala de cuchara, ahí les sirve, parece mentira. Y se come, son experiencias vividas, mis queridos amigos. Bueno, es así, saludamos desde aquí a todos ustedes. También por estas fechas ya estará por concluir lo que es también la herranza de nuestras vacas, ¿no? Mayormente un fin de semana, sábados, domingos, la familia se prepara, se alista para poder realizar la marcación de sus animales, también colocarlo el hierro y colocar la serpentina, mejor dicho, los aretes, ¿no?, de telas o de cintas multicolores al compás de nuestra tiña, del guajarapuco, por ahí también con la arpa y la música que no falta. Y eso todavía. Algunas familias, ¿no?, practican estas costumbres ancestrales y ahí se aprovecha tal vez para poder soñar una ternerita, un torito. Si está preñada, eso va a ser para ti, para el ahijado, para la comadre, compadre, qué sé yo. Es la forma de poder participar en estas costumbres que tenemos en nuestra tierra. Por otro lado, también hay mucha gente que se preparan con antelación y construyen sus casitas, ¿no es cierto? Bueno, pues ya el llamado Huasi, Tusuy Huasi, ¿no?, con el zorro ahí amarrado a la viga, y hay que participar. También es una bonita costumbre que siempre la familia se junta, también van las amistades, los compadres, llevando la cruz, llevando su cajita de cerveza, por ahí se aparecen con el arpa y violín. Bueno, y a festejar, pues, ¿no? Así es, amigos.
Ahí se comparte lo que son nuestras costumbres y el zorro, el maestro se encarga de poder hacer bailar el zorro con tremenda cola, su cigarrito ahí en el hocico y bailar la cinta, hasta tejer también la cinta y se comparte lo que se prepara en casa. ¡Qué bien! Estas costumbres ojalá que nunca se pierdan porque en hoy por hoy pocos creo que lo practican. Así es, pocos lo practican. Bueno, es así, amigos, le hemos dado a conocer algunas costumbres que se desarrollan por estos meses aquí en nuestra tierra Coracora. Hay que participar, hay que distraerse, no todo es trabajo, señoras y señores. También creo que el cuerpo mismo necesita salir a refrescarse, a tomar aire puro en el campo, irse a los baños termales de Senjata, de Santa Clara, de Humacuncillo, no sé en qué condición están, tiempo que ya no voy a los baños, para ver cómo nos espera, los responsables también, no sé si hacen el aseo que corresponde, la limpieza, y también nosotros, ¿no? Cuando vamos siempre hay que ser respetuosos, habrá pues un tacho, un cilindro para depositar los desperdicios. Y también desde aquí hacemos un llamado porque me viene a la mente, a la memoria que hay personas que van con su champú, que van con su jaboncillo, se llevan esa rasca-rasca para las carcas. Señores, para eso no son estos baños termomedicinales. No es para esa función, no es para que usted vaya y saque toda su carca. No, no, no, no. Son baños medicinales que tienen muchas propiedades curativas, tanto el baño termal de Santa Clara como también de Senjata. Y esto se debería de prohibir, porque al contrario le está haciendo daño a usted. No es para ello, señores. Y hay mucha gente que conoce, que sabe, se incomoda al ver este cuadro. Me dice, don Alfonso, baño estarirani, y hay cuitamunarani, chaypi uxiñora, car, cantam, chaypi, jajo y cuchcara, chijoro muivan, kai manach cuchita pilanchi, chay narajmi. No es así, pues, pero ahí debe haber un responsable para poder orientar, decir, está prohibido usar champú, usar jabones, líquidos, entre otras. No, pues, manan chay pachu, yacta masikuna. Bueno, a propósito de ello, me dicen que hay mucha gente que van a salir a otros lugares, creo que este 2 y 13, al señor de qué, me dice, de Lampa, no, señor de Muruguay, ¿no? Que al señor de Huanca, que es muy devoto, esto está por el sector de Cusco, y cada año hay personas devotos que visitan de aquí de Coracora, en esta peregrinación al señor de Huanca. Es una fiesta costumbrista y como nosotros tenemos acá, por ejemplo, el 2 de agosto, la peregrinación al santuario del Pumahuiri. Igual, esto está por Cusco, por Abancay, señor de Huanca. Ya algunos están programándose, se van con su familia, con sus vehículos, piden un deseo y les cumplen, dice, ese deseo. Todo es fe. Qué bien, saludamos desde aquí con ese aprecio, con ese cariño, queridos paisanos. Bueno, ya que estamos y el día de hoy es un día tan especial porque cada 5 de cada mes es el día de la Santísima Virgen de las Nieves. Y nosotros como devotos, indudablemente, no podemos estar ajenos a ello. Y queremos compartir este temita musical y lo vamos a dedicar. Porque hoy es sábado, por supuesto que sí, y les quiero dedicar este temita que me ha hecho llegar Chamo Luna antes de la fiesta de Coracora y quiero compartirlo con cada uno de ustedes, mis queridos amigos paisanos. Espero que sea de su agrado. Adelante, por favor, Clevin.

0: Bueno, hoy sábado 5 de septiembre, y les decía, para todos los devotos de la Santísima Virgen de las Nieves, cada 5 de cada mes se celebra el día de nuestra Santísima Virgen de las Nieves. Sé que el 25 de agosto, simbólicamente, nuestra Santa Patrona, bueno, ha subido al trono, o mejor dicho, donde está en su trono, pero por averías, que ahora se ha complicado con este último sismo, está deteriorado y permanece en su anda en la primera planta. Bueno, es así, seguramente que se va a tratar de remodelar, se va a acondicionar, y para ello también el párroco siempre está predispuesto, y hay mucha gente que visita y está dando su óvulo, su cariño, sol a sol, para poder seguramente cambiar esta cópula que siempre está, pues, la Virgen de las Nieves. Esperemos, mis queridos amigos. También como sugerencia queremos dar a conocer a la beneficencia pública, o a la beneficencia de nuestra ciudad de Coracora, que hay muchos deudos que están a veces con el dolor despidiendo a sus seres queridos, y han visto en la necesidad que se implemente con algunas carpas y también sillas. No cuesta mucho. Creo que esto es posible. Solamente se tiene que tenerse una decisión. Señores, quienes están en la beneficencia pública, tomen esta decisión. No podemos exponer en tanta calor. Hay personas de la tercera edad, hay madres gestantes, hay niños. Y creo que el directorio de la beneficencia, seguramente con buen criterio, recoja esta sugerencia de poder adquirir carpas y poder adquirir sillas para darle la comodidad a los deudos que por última vez despiden a sus seres queridos. Y también estamos viendo en algunos pabellones de nichos que no tienen el techo. En la temporada de lluvias, me dicen, los que están en la última fila son perjudicados las familias. Uno de ellos es la familia Chaparro Pinares, ¿no? Que en una oportunidad, justo cuando visitamos en el lugar de los hechos, nos ha manifestado. Y este pabellón no tiene techo, don Alfonso, mira cómo están nuestras almitas, nuestros seres queridos. Hay unos otros pabellones sí tienen su teja, su techo, pero algunos no los tienen. Y también hay que ponerle condiciones a nuestro camposanto, porque tarde o temprano vamos a llegar. Esa es nuestra casa eterna, y creo que tenemos que adecuarlos. Señores, hay mucha gente que ha construido sus nichos de 5, 6, 7 pisos, ¿no? En los pabellones. Prácticamente es como un pueblo, ya nuestro cementerio. Y en tal sentido creo que hay que mantenerlos limpios, siempre cuidando el medio ambiente. Y también la parte principal, ojalá que los señores candidatos ya tengan en mente, o en sus hojas de vida, o mejor dicho, en su plan de gobierno, hayan considerado para la pavimentación y el arreglo de la parte principal de nuestro cementerio. Porque por ahí muchos vamos a pasar, y lo haremos. Falta concluir, considerar pistas y veredas, adecuar, tenerlo de repente como un óvalo por ahí, es amplio. Tal vez con, no sé, pues, ¿no? Con algunas figuras costumbristas, creo que podría ser. Simplemente es lo que se necesita, es decisión. Con unas temáticas de nuestras costumbres, qué sé yo. Felizmente que es amplia esta parte. Y creo que podemos darle un buen uso. Y seguramente al frentecito, quizás colocar algo tipo un parque, con sus sillas, con sus banquitas, ¿no? Un parquecito que tenga ahí una pileta, qué sé yo. Ya eso depende de nuestras autoridades. Y hablando del ornato público, nos falta mucho para ordenar a nuestro pueblo. Yo lamento que esté en estado de abandono, por ejemplo, que es ya el techo que tiene este puente de concreto de Jonchopata. ya creo que ha cumplido su ciclo y hay que tratar de adecuarlo. A veces las luminarias mismos, en algunos casos ya no tienen, están rotas, no sé, pues, por arte de magia, están pintarrajeadas todo ello, y siempre le hemos dicho, ¿por qué no se colocan también en este pasadizo, en este tramo, tachos de basura para no poder ensuciar? Pero no hay esa decisión, pues. Por ejemplo, las luminarias y algunos bloquetas de, ¿cómo se llama?, de macetas que teníamos en el Quirón Comercio, casi todos han desaparecido por arte de magia. Seguramente que habrá sido alguna incomodidad para algunos comerciantes, para ir, para que puedan entrar con sus carros a hacer el descargue, etcétera. No sé, pues, algunas bancas que hay, ¿no?, algunos cubos que hay por la casi cerca a Jorge Chávez, están deterioradas. Creo que esto ya se debería de retirar y darle mejor uso, porque en temporada de lluvias, mayormente los que están por las inmediaciones de la plaza Jorge Chávez, esto trae problemas, hay inundaciones. No sé cuándo se va a solucionar también ese cuello de botella, que siempre nos recuerda solamente en temporada de lluvia. ¿Cuándo se va a corregir eso, señores de la municipalidad? ¿Cómo va ese expediente para no perjudicar a los vecinos de la Plaza Jorge Chávez, que por sus desagües salen aguas hervidas a consecuencia de las temporadas de lluvias? ¿Cuándo es que este cuello de botella que nace del drenaje que está justamente en el arco viene por el Jirón Comercio, voltea por el Jirón Santa Rosa, ahí hay un codo? Pasa Jirón Santa Rosa, llega al Jirón Bolívar, hay otro codo. Pasa por Jirón Bolívar, llega al Jirón La Mar, hay otro codo. Codo en codo, justamente no puede fluir el agua. Y hay ese atoro. ¿Por qué no lo hacen directo, por ejemplo, este drenaje, por el Jirón Paraíso hasta el Jirón Bolívar, luego de frente hasta el Jirón La Mar y listo? Ya me evito cuántos codos. Yo creo que eso podría ser, porque en un primer momento hay sugerencia de los ingenieros, si hubiera hecho de frente por la recta del nuevo hospital. Me dicen que hay una lomada, pero eso no es imposible, pues no. Bueno, creo que la ingeniería está avanzada, se puede hacer muchas cosas cuando hay esa decisión. Como no hay decisión, bueno, pues, y no se toman decisiones adecuadas, oportunas, va a ser perjudicado la población. No puede ser. Ojalá que esto se considere antes de la temporada de lluvias. Esperemos que traten de arreglarlos. Y también teníamos una parihuana de bronce, ¿no?, ahí encima del arco, con un sismo, mucho me acuerdo, que se ha caído. ¿Dónde estará esa parihuana de bronce? Ni siquiera pueden hacer el mantenimiento de las letras ahí, de las parihuanas, que están todo opacadas. ¿Qué les cuesta? Aunque sea con limón, pues sale eso, ¿no? Con un trapito mojado, con limón, se puede tener el brillo. Pero no hay, pues, esa decisión. Bueno, amigos, el día lunes estaremos ampliando con respecto a algunos inconvenientes que hay dentro de la Municipalidad Provincial de Parinacocha. Me dice este último, ¿no?, jueves, creo que hubo, no sé, una paralización ahí de los trabajadores en la municipalidad. Seguramente que están reclamando sus derechos, que les asiste. Este tema tenemos que ampliar. Sí, señores. Bueno, voy a hacer la pauta de Radio Parinacochas y luego vamos a retornar con el siguiente bloque. Adelante.
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Son ya las 8 de la mañana con 30 minutos. Sé que hay muchas actividades en este fin de semana. Hay fiesta patronal. Justamente el día de hoy es la tradicional entrada de chamisa, esto en Pinagua. Saludamos a la distancia, sé que por allá nos escuchan nítidamente tanta linda gente. Y queremos, bueno, saludarlos de manera muy especial a los de cargo, quienes se esfuerzan, se sacrifican con esa fe y devoción para poder, mis queridos amigos paisanos, a cumplir con esa devoción. ¡Qué bien! Y mañana es su día central. Como es día mañana es domingo, nos vamos a desplazarnos. ¿A dónde? A Pinagua. Ya que no hemos ido a Saxara, nos vamos a Pinagua, mis queridos amigos. Por otro lado, el día de hoy, la Comisión de Fiestas Patronales del Anexo de Aicará, en honor a la Santísima Virgen Pojorina, sabemos que su fiesta es en el mes de octubre, están realizando esta actividad de un gran bingo y chicharronada, a desarrollarse a partir de las 10 de la mañana en el Parque La Libertad de nuestra ciudad de Coracora, donde seguramente muchos de vuestros paisanos van a participar y nosotros también vamos a estar ahí. De igual manera, el día de mañana, domingo 6 de septiembre, la Hermandad Virgen Pojorina, con sede de nuestros paisanos en la capital del Perú, que es Lima, están realizando también una gran actividad, una chicharronada con una presentación artística, donde va a estar nuestro gran amigo y querido Edwin Torres Perales. Esto va a ser en Conde de la Vega Baja, en la cuadra, a la altura de la cuadra 4 de la avenida Morales Tuárez, en Cercado de Lima. Todos tienen ese compromiso de poder estar allá y seguramente que esta fiesta, esta actividad, se va a desarrollar de la mejor manera. Bueno, hay mucha gente que está programando, que está planificando para poder irse a esta fiesta del Señor, ¿no? Muchos me dicen, Teclador, ¿por qué no vas? Bueno, Rimanchique, pero Manayari, ¿ah? Me dicen, Señor, ¿por qué no usted no va a esta fiesta del Señor de Huanca, que empieza, creo que es el día 14 y 15, si no me equivoco, pero mucha gente ya se van a desplazar de aquí de Coracora a partir del 11 y 12 de septiembre. O sea, la otra semana van a estar allá en Cusco, me dice, en homenaje al Señor de Huanca. ¡Qué bien! ¡Felicitaciones! Bueno, hoy van a hacer su presentación de candidatos, el alcalde, el candidato, el ingeniero, ¿no? Pacheco, ¿cómo se llama? Bueno, pues va a ser su presentación a los señores regidores, a los candidatos distritales, seguramente con un pasacalle, ¿no? Por las principales arterias de vuestra localidad, y la concentración va a ser a espaldas del parque infantil, encabezado por su candidato a la alcaldía provincial, el ingeniero Gary Pacheco Guamaní. Y también hoy va a ser la presentación de los candidatos también distritales y regidores a la Municipalidad Provincial de Parinacochas, que va como candidato a la alcaldía provincial el profesor José Osco Jabancama. Esto lo va a hacer a partir de las 5 de la tarde con un pasacalle por las principales calles, y la concentración va a ser en el Jirón San Martín. Seguro que todos quedan invitados, van a ir a presenciar, muchos seguramente a observar quienes lo acompañan en su plancha de regidores, y ojalá que sean personas que verdaderamente hablen, pues, por tantas necesidades que tenemos de nuestro pueblo, que conozcan ello, y seguramente cuando son elegidos, ojalá que haya buenos planteamientos.
Bueno, hoy también me imagino ya tantos, tantos candidatos que hay. Maipira achiquearaco. Así es. Maipira achiquearaco canan candidato cona. Pico Navancha puño monco. Ya no saben qué hacer hoy. ¿Ah? ¿Cómo así cuando son elegidos no me trabajan? Hoy sería bueno, ¿no, pucha? Que yo, palabra les digo, iría a cubrir en vivo y en directo los trabajos que ellos están realizando, transmitiría por mi señal. No les cobraría ni un sol. Yo les digo, amigos, pero ahora en su campaña sí se han movilizado. Ya sé dónde estarán ahí convenciéndoles, palabreándoles. Pobre mi gente, seguramente llevando dádivas, tratar de conquistarlos. Taita mamacuna, chasquico y yaichik, ari ari ni yaichik. Pero al final ustedes seguramente van a depositar un voto consciente, viendo ya cómo, en qué condición van estos candidatos, cuál es su planteamiento, qué es lo que nos van a decir. Y también a veces a algunos ya no se cree, pues, ¿no? Porque prometen hasta que lo logran el objetivo de ser autoridades o ser elegidos, después se olvidaron del pueblo. Y esa es la clásica, pues, ¿no? Por eso la gente ya ha perdido credibilidad, no saben ya a quién depositar su voto. Por eso ahora en esta gran campaña millonaria están algunos desesperados. Ya por ahí nos quieren convencer en las redes sociales. Ya tenemos nuestro consejero Nispa. Ya tenemos nuestro alcalde. Se sienten triunfalistas. Mama, ya ejisos. ¿Para qué ya gastan tanta plata? Si ya tenemos, ya. Seguramente que ya tienen orquestado para hacer qué. Cosas que no están permitidos. Por eso les digo a las agrupaciones y movimientos políticos, quienes están en esta campaña, elijan a sus representantes, en este caso a sus personeros, especialmente en las zonas altoandinas, que sean, pues, que defiendan los votos, por favor, porque por ahí no vaya a haber alguna situación de acomodo solamente como un año, ¿no? Un votito para el contrincante y el resto tiene más de ciento y tantos votos, ¿qué puedes presumir? ¿Ah? Mucho cuidadito, porque hay esos antecedentes, señores. Y hay algunos que están justamente en carrera, ya saben ya cómo hacer ese tipo de trabajos. Hay que tener mucho cuidado. ¡Ojo al piojo! 8:38. También me dice que el día de hoy, a ver, me han escrito, entrada de chamisa, ¿en dónde? Allá. Ronald me dice, señor Alfonso, mañana es la entrada de chamisa en el anexo de Bellavista. Saluda y capuey, yachtamasi y kunata. Aminacaicho, entonces, saludos para Bellavista, un abrazo. Sé que Bellavista también está construyendo su tendido, ¿no? De su plaza de toros en honor a la Virgen Cocharcas. Y ojalá que echen arena, porque cada vez que vamos nos enfermamos en Bellavista porque se levanta una tierra negra, mamayay. Uno va bien bonito, bien guapo, y con toda la tierra que hay en el albero, a su macho, regresa negrito. Ojalá que esto vea la comisión, porque esto también afecta a la salud de todos los que van a ir, a ustedes mismos. Espero que le echen, porque, y aprovechen, ahora que están regalones los candidatos, hay un candidato que está ofreciendo el oro, moro, el todo, en todos los pueblos, ahí aprovechen, dile, necesitamos 4 o 5 volquetadas de arena, ¿no? Especial para nuestro albero, aparpanjarratu chale, churarpaimunga. Vale, y cucuichik. Sí, señores. Aprovechen y ojalá para que no afecten también su salud. Ojalá que lo pongan en condiciones esta plaza de toros del anexo de Bellavista. Sé que van a inaugurar, creo, porque han hecho los tendidos. Bueno, porque si no se quedan también, pues no, porque todos los pueblos tienen su plaza de toros. Ahora Aycará, que era los pioneros, ahora Aycará, no sé, pues su plaza de toros, ¿cuándo van a renovar? ¿Ah? Pata a pata está. Ama y achay nataja, señores.

0: importante la participación, porque valga en verdad es que este puente que beneficiará a todos nuestros hermanos del distrito de Puyo. Adelante. Obra,
1: lo que se trata es de integrar. Si nos integraríamos, si nos uniéramos, haríamos maravillas de nuestro distrito, de nuestra provincia, de la parte sur de Ayacucho. Tres provincias marginados, olvidados, postergados por instancias estatales y a instancias regionales. Hay que decirlo eso. Pero no pienso, alcalde Yoli, alcalde José, yo pienso que el daño principal para el desarrollo de nuestros pueblos es el centralismo político, el centralismo estatal, que ha hecho daño y sigue haciendo daño al desarrollo local y regional. Y eso tendremos que nosotros pugnar, una verdadera descentralización administrativa, política y social. Quiero reconocer a los ciudadanos de esta comarca y darles la bienvenida a este evento tan importante, acertado y oportuno, que ha intervenido en la mano de la Municipalidad Provincial a través del alcalde Yoli. Hay que reconocerlo, hay que decirlo, porque quedará grabado en los anales históricos de nuestro distrito de Puyo. Pero con un pequeño paréntesis, alcalde Yoli y todo su equipo técnico, una pequeña aclaración, porque desde meses que vieron el letrero Puente Puyo, me llamaban por teléfono en forma directa, desde Chusi hasta Antayani, me decían: doctor, me parece el nombre no es adecuado, porque hay un Tampa Puyo abajo que une Puyo con los distritos de la provincia. Su verdadero nombre es Puente Almorzana. En quechua me decían: Imapajme consciente. No es que yo consienta, sino que de repente ha habido una pequeña malinformación, un lapso de repente. Este puente tiene historia, alcalde Yoli, desde la época de la independencia, cuando Carratalá bajaba quemando la iglesia de Chaipi y otras comunidades, otras haciendas, llegó a este lugar y había una cacique, una hacendada, Muñoa, quien, para evitar que siga cometiendo atrocidades, el ejército de ocupación, guiados por Carratalá, ofreció un almuerzo en este lugar. Y desde ahí lo llamaron Carratalapa Almorzana. Desde ahí quedó el nombre de Puente Carratalá, desde la época de independencia. Ese es el único alcance de la población, alcalde Yoli. Todos tenemos errores o poca información, es fácil corregir de repente. Ese es un poquito malestar de la comunidad desde Antayani hasta Chusi. Aclarando esto, haciendo este alcance al alcalde Yoli, pues reitero, realmente nos sentimos muy alegres, porque esta obra está dando sentido a la vida. No todo es trabajar, hay que darle sentido a nuestra vida, visión, horizonte a nuestra vida. Todos somos importantes, debemos sentirnos importantes. Esta obra va a unir las vías de comunicación, son la base para el desarrollo de los pueblos, de las comunidades. El siglo XXI será el siglo de los municipios, porque el desarrollo tiene que ir de lo local a lo nacional. Ese es el desarrollo. Entonces, termino solamente agradeciendo la presencia de los comuneros de Antayani hasta Chusi y agradeciendo la presencia de ustedes. Que Dios bendiga esta obra, que la Santa Rosa de Lima que bendiga esta obra, y les doy muchísimas gracias por la presencia de cada uno de ustedes. Muchas gracias, hermanos, amigos.
2: Gracias, doctor Francisco Ibarra, por su intervención bastante acertada y sobre todo recopilando datos históricos. Se dice que la historia se escribe con sangre, a través del tiempo y a través de los hechos de los pobladores, de la ciudadanía y de quienes moramos en estos alrededores. ciertamente

0: Antayani, Pararani, Chenquene, Chusi, Manzanayo, se ven favorecidos con esta construcción de este puente. Solamente está en el paréntesis explicado por el doctor Francisco Osorio. Corregir errores humanos, por supuesto.
1: Con una vereda, ¿no? Y tenemos una baranda de protección en ambas márgenes, en este caso aguas arriba, aguas abajo, y también el proyecto tuvo mayores metrados como una protección de enrocado aguas arriba a los extremos para sostener todo lo que es relleno, y también tenemos un pequeño afirmado a los accesos en ambos extremos, y consta pues de todas las metas que corresponden, ¿no? Me gustaría dar de repente los números del expediente. Es un expediente que está por contrata a suma alzada, y que el expediente era 1.992.338 soles, y el monto del contrato 980.58.30, incluido IGB. El plazo de ejecución ha sido 90 días y empezamos con el inicio de obra, que ha sido el 27. Luego hemos tenido los procesos de constructivos con algunas dificultades, crecidas de repente en las zapatas, en un inicio todavía inicios de lluvia, presencia de agua, pero finalmente pudimos terminar con las metas establecidas y con la calidad que se merece, ¿no? Yo, como ingeniero responsable, como residente de obra, lo único es agradecer a todos los colaboradores, a todos los colaboradores de Pararani, Chenquene, Antayani y todos los demás que no han sido directos, siempre en coordinación con los funcionarios, con la supervisión y con los señores alcaldes que están presentes, ¿no? Solo me queda decir gracias, y tenemos que cuidar nuestra infraestructura vial, que de acá para adelante nos servirá como un desarrollo más y un pase en las máximas avenidas para todo tipo de vehículos, peatones, animales y todo lo que concierne a una estructura vial como es el puente Tampa. Gracias.
2: Bueno, hemos escuchado justamente la participación del ingeniero residente de esta obra, de este puente Tampa, otros dicen puente Almorzana. Bueno, ha hecho una pequeña reseña histórica el doctor, donde ha mencionado que es puente Almorzana de Calatalá, y tiene una luz de 13 metros y ha sido asignado un presupuesto de 900.000 y picos. Bueno, es así. Vamos a escuchar parte también del alcalde de Puyo.
3: Hay muchos problemas y desafíos, alcalde provincial, con Puyo principalmente. Creo que hay algunos compromisos y tenemos que seguir trabajando. Igual nosotros seguiremos trabajando hasta el último momento. Nuestra gestión termina el 31 de diciembre de este año. Y hasta el último día seguiremos nosotros generando también progreso, desarrollo para cada uno de nuestros pueblos. ¡Que viva Puyo!
4: ¡Que viva!
3: ¡Que viva Pararani!
4: ¡Que viva!
3: ¡Que viva Chenquene!
4: ¡Que viva!
3: ¡Que viva nuestros vías de comunicación!
4: ¡Que viva!
3: Gracias.
2: Bueno, palabras de
3: muchas gracias, alcalde de Puyo.
0: Es evidente que en este periodo 2023-2026 se han presentado muchos retos durante este largo caminar.
2: Bueno, es así, amigos, estamos escuchando parte de lo que ha sido la inauguración de este puente, ¿no? Pues seguramente que ustedes pueden apreciar justamente en imágenes, ahí tenemos es un puente que va a tener la conectividad con estos anexos dentro del distrito de Chumpi, perdón, del distrito de Pullo. Por supuesto, la interconexión, y va a beneficiar a todos los pobladores de Chaipi, de Manzanayo, de Pararani, de Tarco, entre otros. Ahí se está viéndose este puente. Bueno, que soporta más de 30 toneladas. Ahí estaban viendo también las bases. Bueno, amigos, esa es la información que quería compartir con cada uno de ustedes. Y también con respecto a la, ya al inicio y apertura de la de funcionamiento de la universidad en nuestra localidad. Bueno, creo que es muy importante ello mencionarlos, y también nosotros hemos podido tener la entrevista en el lugar de los hechos con los con el rector, vicerrectores que han sido designados aquí para Coracora bajo la resolución viceministerial la 078-2026 para la Universidad Nacional Autónoma Bicentenario del Perú. Y bueno, hay algunos pasajes que todavía no lo hemos difundido por el tiempo el día de ayer, y creo que es muy importante darles a conocer a ustedes, porque en exclusiva nos ha dado la entrevista para el programa El Informativo Parinacochano, y esto es lo que ellos han podido mencionarnos, y creo que es muy importante, mis queridos amigos, esta entrevista concedida a Radio Parinacochas. Adelante, por favor.
5: Esto.
2: Vamos a ver, ahí es.
6: Hoy estamos ya dando los primeros pasos firmes para construir esa gran universidad. Gracias a la Municipalidad Provincial de Parinacochas y su cuerpo de regidores, ¿no? Al alcalde y su cuerpo de regidores, que nos han concedido, ¿no?, estos tres locales que van a ser un buen inicio para nuestras labores administrativas que vamos a realizar. Ya a partir del día lunes ya todo el personal administrativo que ha sido contratado para este fin, ¿no?, que al año debemos ya licenciarla, ¿no?, con su respectivo examen de admisión para los chicos que apuesten por esta universidad.
7: Creo que de todos los que nos están siguiendo a través de las redes sociales, especialmente los padres de familia, se sienten muy emocionados que para el próximo año vamos a tener ya examen de admisión. Bueno, seguramente que usted tiene ya un plan de trabajo, cómo tiene que adecuar. Prácticamente nació este bebé, y este bebé hay que conducirlo de la mejor manera. Creo que se va a tener muchas necesidades, de las cuales posiblemente ya tengamos locales un poco más amplios para dar ya compartir las labores académicas a este maestro.
6: Tiene que ser así, ¿no? Estamos en este momento en busca de un terreno apropiado para albergar a 13 carreras profesionales que ha sido creada la universidad. Entonces, vamos a trabajar lo primero, ese terreno saneado para nosotros ahí implementarla, ¿no? Ya con recursos del Estado, que ya veremos cómo lo hacemos para trabajar. Felizmente tenemos enlaces muy importantes en el Congreso, en la Presidencia de la República, y por qué no decirlo, aquí mismo, ¿no?, para lograr esos presupuestos que vamos a necesitar, sí, ¿no?, para que sea realidad ese gran sueño, que en un año ya tendríamos nuestra universidad convocando a sus exámenes de admisión, que los chicos ya empiecen a mirar esta universidad con una posibilidad de formación, ¿no?, y una formación de calidad. Eso sin duda, sí.
7: Bueno, rector, esperemos tener bases sólidas justamente para que puedan encaminar esto, y va a ser de mucha necesidad, indudablemente, al servicio de vuestra sociedad. Sí. Muchas gracias.
6: El apoyo de la comunidad, el apoyo de toda, en todo momento, de la comunidad, de los dirigentes, de las autoridades municipales, autoridades gubernamentales. Señores, que nosotros, como bien se dijo acá, no nos vamos a sentir solos, siempre vamos a estar, ¿no?, tocando puertas para que con su apoyo, su trabajo mancomunado, ¿no?, hagamos posible de este sueño, que en un año, me refiero, en un año ya vamos a estar, ¿no?, dando señales de grandezas en esta región, ¿no?
7: Gracias, señor rector. Vicerrectora, aquí de la universidad, ¿cómo está, doctora? Buenas tardes, estamos en vivo para Parinacochas Radio TV.
8: Muy buenas tardes, muy bien, halagada de ya estar aquí en Parinacochas.
5: justo con nuestro presidente Jorge Meléndez, el doctor nos ha ya convocado, incluso nuestro alcalde, el doctor Johnny también Reyes, que lo he visto hoy día comentando en una línea de proceso de gestión que ha tenido para poder lograr estos resultados que hoy en día venimos. Es correcto lo que nos dice el doctor Jorge Meléndez, presidente de la comisión organizadora. Para nosotros no venimos a trabajar ahorita, ya estamos desde mayo trabajando en forma virtual en las tres opiniones, ¿no?, de esta comisión para poder ya tener este recibimiento también aquí, y sobre todo ahora va a ser presencial. Esa presencialidad significa que nosotros tenemos que hacer gestión. Todavía no vemos aulas, todavía no vemos pues carpetas. Primero gestión. La gestión va a estar destinada, como nos ha dicho nuestro alcalde, que estoy muy agradecida en forma muy personal y como comisión, porque ha estado permanentemente viendo la manera donde podemos establecernos para poder continuar en una forma presencial y hacer las gestiones en sitio, porque eso tiene mayor viabilidad y sobre todo respuestas más rápidas. Ahora, lo que nos ha dicho el doctor Jorge, hacerlo en un año, pero tenemos que estar ahí día a día para poder obtener un local donde, como dijo anteriormente también el doctor, las condiciones básicas de calidad para que se licencie y nos den permiso para activar el primer paso, que es el proceso de admisión, es que tenga todo en una forma correcta. Uno, infraestructura. Dos, mobiliario. Tres, el personal que va a tener las enseñanzas y sobre todo las carreras que se hayan validado con un estudio de mercado. Esas carreras de las 13, de golpe no creo que nos dé el Ministerio de Economía. Si suele suceder, magnífico. Pero yo he estado en otras universidades, también se imponían varias carreras, pero se iniciaba con algunas, posiblemente en el primero a misión. Y así se va trabajando, ¿no? Entonces, con la idea de nosotros también que nuestros hijos coracoreños tengan esta posibilidad y logren este éxito de ser profesionales empezando en casa. ¿No?
7: Bueno, yo creo que viene con un acúmulo de experiencias, ¿no?, vividas en otras ciudades o en otras provincias. Creo que va a ser algo fácil también para poder encaminar. Lo que manda es el don dinero. Esperemos que en ello se canalice por donde tiene que
5: ir. Así es.
7: Muchas gracias, doctora. He escuchado que usted es muy devota de la Virgen de las Nieves.
5: Sí, he llegado acá, como le decía, al padrecito ya no se encuentra. He trabajado en Guanta con el padre Julián. He sido catequista 16 años. También monitora de escuela de padres. Entonces me gustaría que esta universidad también se inculque los principios, los valores para una formación profesional, no como vemos ahora tantos profesionales, ¿no?, que a veces están en las noticias, sino profesionales que sean con bastante ética y sobre todo de los principios y morales que nosotros buscamos en nuestros hijos, en nuestra familia, ¿no? Y esperemos que todo salga como Dios nos mande, ¿no?
7: Así gracias, doctora. ¿Cómo está, alcalde?
2: Muy bien, señoras y señores, hemos podido apreciar la entrevista en el lugar al rector y vicerrector en nuestra provincia de Parinacochas. Creo que es un sueño hecho realidad la creación y justamente puesto en funcionamiento esta universidad. Este bebé tiene que caminar. Sé que necesita implementar, como lo han dicho, con recursos humanos, ¿no?, mobiliarios y seguramente también ambientes adecuados. Esperemos. El día de mañana, en la ciudad de Lima, los residentes de la Hermandad Virgen Pojorina del anexo de Aicará van a realizar una actividad, ¿no?, en Conde de la Vega Baja, a la altura de la cuadra 4 de la avenida Morales Duárez. Y ahí va a estar presente Edwin Torres Perales. Después de tiempo, se le va a ver en el escenario. Sabemos que él viene recuperándose de su salud. Y justamente estoy en comunicación. Para mí es algo emocionante, después de tiempo, contactarme con Edwin Torres Perales. ¿Cómo está, primito? Buenos días.
8: Buenos días, buenos días, buenos días, Alfoncito. Buenos días, primito lindo, de ti. Muchas gracias por esta llamada. Te saludo de aquí. Un abrazo fuerte para ti y para toda tu audiencia y hasta donde llegue en este caso, la señal de Parinacochas Radio TV, Alfoncito Lindo.
2: Bueno, muchas gracias. Carambas, un gusto escucharte después de tiempo. Me encuentro con muchas amistades. Me dicen, carambas, extrañamos la voz de nuestro Basuchaya. Siempre tengo la oportunidad de poner nuestra última jarana que estuvimos en Aicará y mucha gente me dice, caramba, Maipin Basuchaya, Maipin Basuchaya, ¿cómo estás de tu salud, mi querido Edwin? ¿Cómo vas recuperándote? Sé que, bueno, te has sometido a intervenciones quirúrgicas y seguramente poco a poco ya estás mejorando, espero ello, como devotos de la Virgen Pojorina, Virgen de las Nieves, mi querido Edwin.
8: Así, pues sí, sí, querido Alfonsito, de verdad, en realidad yo voy avanzando como toda persona con aptitud, con actitud positiva. Gracias, en realidad voy a agradecer infinitamente a la Virgen Pojorina, a la Virgen de la Nieve, de verdad, soy muy devoto de las vírgenes. En realidad, mucho, te puedo decir, mucho testimonio voy a dar en un momento, porque ellos me lo han cantado semanas antes de poder obtener, ¿no es cierto?, estos avances en mi salud. Así que, Alfonsito, gracias a ustedes, gracias a ti, que siempre me paras saludando, y a los grandes amigos, de verdad, que no se olvidan de mí, gracias cada día, de verdad, que me hacen reír con sus ocurrencias, a grandes amigos en esta a la mancha de los del curandero, ¿no? En este caso de Charlecito Coronado, esa mancha que todos los días me hacen reír a esos grandes amigos y a todas las grandes familias que están en Coracora, mis hermanas. Los quiero saludar y los quiero de verdad abrazar. Y en su momento estaremos juntos, mi querido Alfonsito.
2: ¡Qué gusto! Me da una inmensa alegría que te estás recuperando poquito a poco de tu salud. Y como te digo, mi querido Edwin, sé que por motivos tú has dejado de poder participar, estar fuera de los escenarios, pero ahora veo que estás ya mejorcito. Seguramente que vas a retornar y justamente muchos amigos, amistades me preguntan, ¿qué es de tu primo Teclador? No sabemos nada, queremos escucharlo. Extrañamos su voz, su participación, porque tiene un estilo único de poder conquistarnos con sus canciones, que en cierta manera le pone pues esa mística y nos contagia la alegría, me decía. Y bueno, ahora te están escuchando seguramente mis grandes amigos y paso el día de mañana. Sabemos que los residentes de la Hermandad Virgen Pojorina de Aicará tienen una actividad y estás programado para tu presentación artística en esta bonita actividad, Edwin.
8: Sí, sí, es efectivamente, Alfonsito, estoy volviendo a los, ya prácticamente estoy a volviendo a los escenarios. Es que no se puede dejar lo que ya se nace con eso. Efectivamente, me gusta la música, siempre me ha gustado desde chico, así que desde que quizás tengo uso de razón, yo venía cantando cuando viajábamos a Lima en la empresa López. En este caso Santa Clara, cuando era joven, Santa Clara, venía en Surandino, venía cantando al lado del chofer, el chofer me hacía cantar para que me lo dé sueño, así que desde esa época me gusta el tema de recuperar canciones. Y bueno, el día de mañana también voy a hacer una invitación a todos los grandes parinacochanos, coracoreños, aicareños de corazón, de que el día de mañana sí vamos a estar presentes ahí en el local, ¿no? A partir de las 2 de la tarde va a estar ya el marco instalado. Está todo el tiempo está precisamente ocupado por los artistas, va a estar Yaritza Uywa, de verdad es un valor en este caso de la canción ayacuchana, es precisamente de Cochane. Ella también va a estar en escenario, va a estar Marisol en Berrocal desde Huancasancos, canta muy bonito también. Va a estar en este caso mi chica de Puyo, va a estar Nelly Castañeda, mi persona, vamos a estar ahí compartiendo escenario. Así que es una fiesta muy bonita, va a haber de repente también, seguramente la hermandad está preparando platos típicos, así que los invito a todos, a toda en familia, disfrutar. Y vamos a mañana sí vamos a tema, voy a soltar un temita muy bonito, dedicadito a mi Aicara querido, a mi Pojorina, y ojalá me salga bien, ¿no es cierto? Entonces, así que mañana vamos a hacer una bonita presentación, gracias de repente a la confianza de la hermandad Virgen Pojorina. Así que los invito a todos, al Alfonsito, también de repente también quedas invitado, de repente Imenayapas, esperamos, Imenayapas.
2: Sí, pues, caramba, muchas gracias. De veras, Edwin Torres Perales, más conocido como Basuchaya, ex integrante de los Joras, es una inmensa alegría y seguramente al escucharte también mis oyentes se ponen contentos, alegres, que ya está retornando a los escenarios. Creo que eso es el lugar que te corresponde para poder hacernos alegrar, para poder hacernos bailar, deleitar con tus canciones, mi querido primo. Espero también tenerte pronto aquí en Coracora, porque ya se viene la fiesta de la Virgen Pojorina en el mes de octubre. Ojalá que vengas para acá para compartir, pues, y recordar aquellos momentos cuando pasamos en una, con las jaranas, con nuestro arpa y violín, mi querido Edwin.
8: Así es, así es. Esto sí, si la Virgen lo permite, estaré ahí en la fiesta de octubre. Ese es mi gran anhelo. Quiero acompañar a mi prima, a la guionera Teófila Torres. Ajá, quiero acompañarlos de repente quiero abrazarlo de repente a mi gente, que muchos años he compartido con ellos en Alcará. A todos ellos, de repente quizás como ya no pueda abrazar a don Percy López, que era un buen vecino.
2: Sí, caramba.
8: Así que, bueno, es momento de repente encontrarnos entre vivos. Así que, bueno, a los muertitos lo vamos a recordar y lo vamos a llevar en nuestro corazón. Pero mañana en nuestro encuentro, sí o sí, así que les voy a hacer un llamado a todos los alcareños, porque en realidad los alcareños residentes aquí en Lima somos bastantes. Somos muchas las familias, así que a toda la familia Cauti, a la familia Romero, a la familia Acuña, a la familia Solborré, a la familia Torres, a la familia Cauti, a la familia Guaguayo, a la familia, en este caso, a la familia Alja, ¿no es cierto?, a la familia López, a todos ellos, a todos los, a las familias que precisamente somos de Écara. Entonces, a la familia Amao, ¿no es cierto?, a la familia Amao, una familia muy bonita de la parte de Bernola Pampa. Así que todos los barrios de Écara vamos a estar presentes ahí, mi querido Alfoncito.
2: Qué bien, va a ser una actividad muy bonita, algo inolvidable. Y seguramente para recordar, porque también le vas a cantar algunas bonitas temas exclusivas, ¿no?, de tu autoría. Y qué bien, te deseo lo mejor. Sigue recuperándote de tu salud, Edwin. Queremos verte pronto aquí en los escenarios, aquí en Coracora. Y qué mejor será en este mes de octubre, en el mes de la Virgen Pojorina. Te agradezco, Edwin. Cuídate. Saludos para la familia en casa, para los chicos. En cierta manera, de aquí también de Coracora, de parte de toda la familia, quienes me están escribiendo ya a través de las redes sociales, de Mari Agustina, de la familia Villegas, entre otros, mi querido Basuchayata.
8: Así es, pasa bien, chiquipas, tú me haces un algoncito, ajá. Basuchayata, un caja, tupaspan, chiquipas, basuchayata, tú me haces un, tupanachicama, tupanachicaraico. También.
2: Así es.
8: Ajá, entonces, así que Alfoncito, un saludo inmenso para toda la población coracoreña, a todos y cada uno de ustedes que de repente han escuchado de mi voz, han disfrutado de nuestra música. Así que nosotros vamos a seguir para adelante y, bueno, seguramente pronto habrá novedades, quizás de repente a la Virgen Pojorina y Virgen de las Nieves vamos a agradecer inmensamente, así como todos, como todo coracoreño, como todo aicareño, vamos a estar presentes en todo lo que cuando nos convoque, si se trata de la Virgen Pojorina.
2: Así es. Gracias. Gracias, Edwincito. Te deseo lo mejor, papá lindo, para el día de mañana. Buenos días.
8: Ya.
2: Gracias.
8: Buenos días.
2: Abrazo.
8: Gracias.
2: Saludos abrazo también al tío Jacinto Perales, seguramente que va a ir a esta actividad. Me lo abrazas.
8: Así es. Así lo voy a hacer presente, don Alfoncito, al tío Jacinto. Y saludos en Coracora para mis hermanas. Ahí están allá, Marlenita y Aimecita Torres Perales. Para todos, un abrazo, Alfoncito. Gracias.
2: Gracias. Mes de septiembre, mes de la juventud. Ah, ya sé de quién su cumpleaños es. De un de repente vengas para eso, mi querido Edwin. Sería sorpresa. Gracias.
8: Ya, listo. Saludos.
2: Okay, gracias. Okay, bueno, es así, amigos. De tiempo nos hemos contactado con Edwin Torres Perales, más conocido como Basuchaya, es integrante de los Joras y mañana va a estar en esta presentación compartiendo escenario con demás artistas, con todos los residentes del anexo de Aicará en la ciudad de Lima, en el local que está en Conde de la Vega Baja, en la cuadra 4 de Avenida Morales Duárez, cercado a Lima. Vamos a escuchar un...

0: Estará cantando así Edwin Torres con los demás artistas, compartiendo escenario, esto en la ciudad de Lima, para todos los paisanos del anexo de Icará. Amigos, paisanos que me están escuchando, tengan mucho cuidado porque están hackeando, vamos a decirlo así, el WhatsApp a muchas personas, y cuando lo hackean prácticamente pueden entrar a tu celular y hacer muchas cosas, quizás entrar a tus cuentas, hacer transferencias, pedir dinero, que necesito suma urgencia, deposítame esta cuenta. No caigan en ello, por favor, señores, porque hay muchas familias de aquí de Coracora quienes están siendo sorprendidos. ¿Ah? Han ingresado sus cuentas de WhatsApp, los han hackeado y están pidiendo dinero. Por favor, no caigan en ello. Por eso, cuando les llegue algún enlace en el WhatsApp, no abran. Les ponen ahí, OMPE dice, si quiere averiguar dónde es su local de votación, ingrese su DNI. Eso es graso error. No cometan eso. Les mandan un enlace para alguna comunicación, no abran. Por favor, señores, muchos están cayendo en ello. Hay que abstenerse, porque caso contrario, les va a hackear, hasta incluso les van a vaciar sus cuentas, porque muchos tienen, ¿no?, esta billetera digital en el celular. Hay que tener cuidado. Hemos hecho una publicación y la verdad que yo no pensé que iba a tener tanta visualización, ¿eh? Yo les digo y soy honesto con respecto a esta publicación que he realizado sobre un supuesto animal en el sector de Uchkurumi. Ahí está, en imágenes les muestro, ¿eh? En el sector de Uchkurumi. Imagínense de qué épocas, de qué década todavía es eso, ¿no? ¿Y ustedes saben cuántas visualizaciones ha tenido? Más de 65,000 visualizaciones esta publicación. Todos me han dicho, será pues tu vaca de aquellos años, de tu Uchkurumi querido, que tanto aprecias, tejlador, me han dicho. Y tengo muchos comentarios en ello. Bueno, mis queridos amigos paisanos, es así. También, ¿ya nos vamos? Antes de irnos, vamos a darles a conocer ¿qué es lo que está pasando en las inmediaciones de nuestro mercado de abasto? Sé que el día de hoy es también la feria que se desarrolla, ¿no? Sábados y domingos hay una feria, hay aglomeración de muchos comerciantes. Ustedes van a apreciar en imágenes. No puede ser, pues. La verdad, mis queridos amigos, por eso alguien tiene que ordenar esto. ¿Qué estamos esperando? ¿Que pase algún tipo de accidentes o alguien? No sé. La verdad que esto preocupa, ¿no? Van a ustedes verlos en imágenes. Vamos a repetirlo, por favor. A ver. Ahí está. Miren. Total desorden, ¿no? Esto es en el mercado de abastos, ¿ah? ¿Eh? Un total desorden, tráfico. ¿Quién ordenará ello? Nos preguntamos. Ojalá. Tienen tarea, tienen trabajo los candidatos para poder ordenar toda la avenida de diciembre, el sector de la Casa Cabildo de Culcunchi y todo ello. Muchas gracias por permitirme ingresar a sus hogares. Dios me los cuide. Yo sé que este fin de semana, en la noche, nos estaremos reencontrando en nuestro programa radial Sentimiento del Pueblo. Bueno, con muchas novedades. Si hoy día es fin de semana, si hay por ahí alguna herranza de vaquitas, avísenme, pues, para ir y chay picharaj, grabas un yapascanman, William y Camuach. Este mi reportero también me manda un segundo nada más de, ¿cómo se llama?, de video. ¿Ah? Y manas garachayna canquiao. ¿Ah? A ver. Bueno, pues larga y cama a mi papá y niño. Y manas chayna canquio. Taxa chayata. Alguien chata chiqui. Larga y cama video chataja. Gracias, colaboradores de Radio Parinacochas. Sinceramente, ustedes son también parte de esta emisora. Y también con muy temprano hemos tenido la presencia aquí en la radio de la señora, ¿no?, Nieves San Miguel Coronado, que su hijita ha desaparecido desde el día de ayer. Así es, ha desaparecido desde el día de ayer, desde las 3 de la tarde. Ojalá que se haya encontrado, no sé. Preocupante, cualquier información al 944-202-586 le vamos a agradecer. Gracias, amigos, permiso, buen día.
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1: 9 de la mañana, 28 minutos.
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3: 9 de la mañana, 52 minutos.

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1: 9 de la mañana, 58 minutos.

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0: Yarita, necesito tiempo.
1: ¿Cuál tiempo, Alejandro? Si nosotros nos amamos.
0: Necesito tiempo para aclarar mis sentimientos.
1: ¿De qué estás hablando?

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0: Buen día, tengan cada uno de ustedes y bienvenidos a este programa, especial de los días sábados del informativo Parinacochano. Hoy, sábado 5 de septiembre del año 2026, como siempre ya estamos frente a los micrófonos, a partir de la fecha vamos a retomar también nuestro informativo los días sábados. En tal sentido, seguramente para ustedes escucharnos debe ser una sorpresa, pero creo que amerita la coyuntura para darles a conocer las informaciones que siempre se producen en la zona sur de Ayacucho. Mi nombre es Alfonso Perales López, como siempre para poder compartir las informaciones que tenemos aquí en mesa de redacción. Siempre transmitiendo a través de las multiplataformas de Parinacocha Radio TV, y gracias también a quienes nos escriben a través del WhatsApp, ¿no? Del WhatsApp al 9994-86599. Bueno, para los que no me conocen, mi nombre es Alfonso Perales López. Estamos aquí en el Jirón Miguel Grau 317, Coracora, Parinacochas, Ayacucho Sur. Amigos, en cierta manera, ya esto debe preocupar, no sé, a la gran mayoría de los ciudadanos quienes nos encontramos aquí en el distrito de Coracora. No es posible que el día de ayer, casi todo el día, no tengamos el servicio de la operadora como es Movistar. Ya ha retornado a más o menos casi cerca a las 10 de la noche. A veces uno se preocupa. Tal vez muchos de nosotros, nuestros familiares que se encuentran fuera de Coracora, nos están llamando, timbra, timbra, no entra, y esto trae preocupación, porque no se recepciona la llamada porque no hay cobertura. ¿Hasta cuándo vamos a padecer justamente de estas operadoras que no nos están brindando un buen servicio? Preocupante, indudablemente, no solo ello, porque a través de este aparato, si usted no tiene señal, no puede hacer nada. Menos, por ejemplo, muchos reciben sus clases virtuales. Muchos se comunican con distintos establecimientos, empresas. Se realiza transacciones comerciales. Y prácticamente cuando no hay señal, se cae y ya se retrasa quizás los pagos que uno ya tiene programados. No tenemos un pronunciamiento también al respecto de parte de vuestras autoridades principales. ¿Hasta cuándo vamos a estar con este problema de las operadoras aquí en nuestra ciudad de Coracora? Preguntamos. Esto no es la primera vez. Esto se ha venido haciendo con bastante frecuencia, que perjudica a muchos ciudadanos que seguramente que están en esta operadora como es Movistar. Hay momentos que se va, viene Entel, Claro, Vitel. No hay una estabilidad de parte de estos servicios que nos brindan estas operadoras. ¿Hasta cuándo soportaremos? ¿Qué es lo que está fallando? ¿Una empresa transnacional no tienen ese respaldo también? No es posible. Señoras y señores, y compartimos la preocupación de muchas familias que muy temprano nos llaman, ¿qué es lo que está pasando? ¿Tenemos alguna emergencia de contactarnos? No podemos, don Alfonso. Y efectivamente, preocupante. Son ya las 7 de la mañana con 13 minutos. Estamos en una edición extraordinaria del informativo Parinacochano, hoy sábado 5 de septiembre. Sabemos que todos los 5 de cada mes es el día de la Santísima Virgen de las Nieves. Siempre recordamos, todos los que somos católicos, y nos vamos a misa, no solamente aquí, sino también en los distintos puntos del país donde hay una colonia coracoreña. Enhorabuena. Amigos, quiero compartirles, valgan verdades, con respecto, nos quedan escasamente 30 días para las elecciones regionales, municipales, en nuestro país. Y todos ya están en carrera. Ahora los que estuvieron en funciones, alcaldes, regidores, consejeros, por ley, obligatoriamente entran con licencia. Hasta el próximo 4 de octubre. Luego se van a reincorporar a sus labores. Y ello, estamos viendo que ya los que están justamente en estas contiendas electorales no saben qué hacer, no saben cómo conquistar y prácticamente aplican muchas estrategias. Ahora sí, recién a una cuadra ya te están saludando, ya te están haciendo ver, ese es su chachaquiro, ¿no? Sí, pues, así había sido. ¿Cómo somos los hombres o las personas por algún interés? Somos cambiantes. Ahora sí, caramba, ¿cómo estás? Se preocupan. Y les digo, señoras y señores, prácticamente esa hipocresía siempre lo habrán de las personas que cambian de parecer, tal vez de noche a la mañana. No tienen una posición firme, ¿no? En una campaña están con otro partido político o movimiento regional, pasó eso, después a la siguiente está abrazando otra agrupación o partido político. ¿Ustedes creen que eso va a ser por principio? Yo les pregunto, ¿qué interés hay? ¿Ah? Y muchos de ellos se está viendo aquí en nuestra ciudad de Coracora. Justamente cuando yo ayer realizaba la entrevista a uno de los candidatos, hay esa mística, hay esa reserva moral. Y esperemos, señoras y señores, eso ya ustedes toman su decisión, pero sí creo que cada uno de nosotros, las personas quienes razonamos, quienes pensamos un mejor Parinacochas, posiblemente, vamos a escucharlo seguramente estos 3-4 semanas que quedan, es clave para poder escuchar sus propuestas, pero propuestas sinceras, que nazcan del corazón, para su cumplimiento, no solamente que queden en promesas. Eso no queremos. En tal sentido, va a haber oportunidades, debates seguramente, entrevistas en los diferentes medios de comunicación, para poder escucharlos. Y ustedes también tienen que ser protagonistas. Hay que hacerle la interrogante. Hay que, como se dice, hacerle las preguntas del caso. Y vamos a, nosotros ya estamos programando las entrevistas a los diferentes candidatos aquí en estudios de Parinacocha Radio TV. En tal sentido, mis queridos amigos paisanos, creo que felizmente nos conocemos. Pero lo que me está preocupando, porque estoy recibiendo también versiones, quejas de las partes altoandinas de nuestra provincia, que hay ciertos candidatos que están yendo ya con todo. Por ellos un poco más comerlos a los votantes. Condicionarlos. ¿Qué es lo que está pasando? ¿Dónde está la ética de la persona? Hay que dejarlo a su libertad, ellos sabrán analizar. Ya convenciéndolos con ciertas cositas. Y esto, seguramente el Jurado Nacional de Elecciones, las personas quienes regulan, supervisan todo este proceso, posiblemente les den a conocer. Porque no se podría permitir y aprovechar también la inteligencia de la población en las partes santoandinas. Ya no saben qué hacer, porque están desesperados, porque hay una inversión millonaria atrás de esto. Se está hipotecando prácticamente la municipalidad de algunos. Así es, candidatos, hay que hablar las cosas claras. En tal sentido, creo que, reitero, estos días va a ser clave. Hablando de ello, el día de hoy va a ser la presentación de la plancha de regidores a cargo del ingeniero Gary Pacheco. Ayer lo hemos entrevistado por la mañana, estuvieron aquí con una parte del equipo técnico y también regidores que están candidateando para la Municipalidad Provincial de Parinacochas. Lo han mencionado que van a hacer un pasacalle, luego la concentración creo que es en la espalda de aquí del parque infantil, de ahí van a partir, seguramente que ya tienen un espacio donde van a poder hacer la presentación de los candidatos, me refiero a la regiduría y también los candidatos distritales. De los siete distritos con nosotros incluidos serían 8 distritos. De igual manera, el partido del candidato a la Municipalidad Provincial, el profesor José Osjo Jabancama, también el día de hoy hará la presentación de los candidatos distritales y como también a los de los regidores a la Municipalidad Provincial. Esto se va a desarrollarse con un pasacalle y culminará en el Jirón San Martín a las 5 de la tarde. Bueno, seguramente que así que va pasando los días, muchos candidatos estarán saliendo a poder dar a conocer seguramente lo que es costumbre estas campañas. En tal sentido hay que estar preparados, si es que están ahí, escucharlos, a ver qué es lo que dicen, cuál va a ser sus propuestas. Más que propuestas, lo que la población seguramente va a exigir es el cumplimiento. Son ya las 7 de la mañana con 20 minutos. Estoy preocupado porque hoy muy temprano una madre de familia vino aquí a Estudios de la Radio y nos ha mencionado que ha desaparecido una niña de 11 años de edad desde el día de ayer de las 3 de la tarde. Hasta el momento no es hallado, no va a casa y esto trae preocupación a la familia. Posiblemente también la policía con sede en nuestra ciudad de Coracora seguramente que los va a atender. Me dice que la familia va a estar aquí en la radio y suplica a las personas, tal vez lo hayan visto esta niña, que al momento de su desaparición viste una chompa negra y buzo del colegio, de uno de los colegios de aquí de la ciudad de Coracora, y también lleva su mochila color rosada, desaparecida el día de ayer desde las 3 de la tarde. 7 de la mañana con 21 minutos. El día de ayer hemos tomado conocimiento que se ha tenido una reunión en las oficinas de Agro Rural. Y es con la finalidad seguramente de dar a conocer de los trabajos que ha venido realizando con respecto a las canalizaciones dentro de la jurisdicción de Parinacochas, especialmente del distrito de Coracora, parte también del distrito de Chumpi. En tal sentido, espero que esto haya sido un informe real de acuerdo a los trabajos que han realizado tanto del canal de San Jarara, del canal de Pochco. Recuerden que nosotros hemos podido realizar un informe especial desde el lugar de los hechos. Creo que este trabajo, verdaderamente, no sé si lo han hecho los profesionales, si hubo un ingeniero supervisor y también el núcleo ejecutor que se ha conformado justamente para la fiscalización de estas actividades, lamentablemente no se ha cumplido. Y no sé cómo habrá quedado, estoy tratando de contactarme con los responsables. Creo que es oportuno de poder pronunciarse para dar a conocer. Porque así en ese estado no creo que hayan recepcionado también estas comunidades beneficiarias. Sé que se viene la fiesta patronal en honor a la Santísima Virgen Pojorina en el mes de octubre. Y el día de hoy la Comisión de Fiestas Patronales están realizando una actividad justamente para poder sufragar algunos gastos que ocasiona el desarrollo de esta fiesta. Hoy, a partir de las 10 de la mañana, en el Parque La Libertad de vuestra ciudad de Coracora, hay una actividad de un gran bingo y chicharronada, que esta comisión hace extensivo la invitación a todos los devotos de la Virgen Pojorina a poder participar. Por otro lado, también, nosotros hace dos días atrás hemos dado a conocer a la población con respecto a la puesta de estas bloquetas entre el Jirón Pumoviri y Santa Rosa. El propietario de este domicilio se ha acercado y nos ha manifestado que tiene la autorización de la municipalidad para que puedan colocar estas bloquetas. Bueno, y yo le he pedido que me whatsappee y hasta el momento no me ha llegado. Si será cierto, solamente son palabras, pero técnicamente viéndolo en una vía pública, en vez que sea, creo, la mejora, de repente esto podría ocasionar algún accidente de tránsito porque obstaculiza. Hay como 5 o 6 bloquetas en L, tanto en el Jirón Pumaviri y en el Jirón Santa Rosa. Según manifestado el propietario de este domicilio, es que tiene autorización de la municipalidad. Probablemente hayan hecho una evaluación, cuál habrá sido las consecuencias para que puedan instalar o colocar estas bloquetas. A nuestro entender, y al parecer a simple vista, más que solución podría ser un perjuicio. Eso ya lo dejamos a las autoridades competentes. Por otro lado, también mucho se dice con respecto a los palcos que se tienen en la Plaza de Toros Virgen de las Nieves, sobre lo que es la vigencia del alquiler por 10 años algunos ya están han cumplido y están renovando, pero no hay las cosas claras frente a ello. Nosotros hemos podido recepcionar un documento de parte de justamente del presidente de Protendidos de esta Plaza de Toros, donde está poniendo en conocimiento que sí es cierto, algunos que han cumplido en el presente año se le está renovando, pero en algunos casos, viendo la situación y la demanda, me dice que sin ningún aviso alguno se podría realizar la venta. ¿Cómo es esto? A veces no se entiende este comunicado. Ellos mismos se contradicen en el texto que tiene. No son claros. Más adelante voy a detallarlos. Por otro lado también, preocupación para las comunidades de Huayua, Saramarca, Muchapampa, quienes están adyacentes a este botadero de basura. No podemos decir planta de procesamiento de residuos sólidos porque esa misión, esa función no cumple. Y en tal sentido están preocupados los barrios y a veces se queda hasta un poco más tarde y esto con el calor en cierta manera ya se convierte pues estas bolsas en un olor que uno no desearía. Y también ahí pasan estos animalitos por la propia necesidad, rompen las bolsas y se forma una situación indeseable. Seguramente los visitantes también al ver esto, qué impresión se llevan de nuestro pueblo de Coracora. Qué lamentable, señoras y señores. Ojalá que estos 3-4 meses que le quedan en presente gestión haga las cosas de la mejor manera. Quisiéramos llamar no la atención, sino a la solución adecuada, responsable de la Subgerencia de Desarrollo Económico y Medio Ambiente. Haga los esfuerzos necesarios para al menos resarcir todos estos inconvenientes, molestias que tenemos en nuestra ciudad de Coracora. 7:27, voy a hacer la pauta del programa y luego retorno con más aquí en el informativo Parina Cochano. Adelante.
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0: Bueno, son ya las 7 de la mañana con 33 minutos. Estamos en una edición especial del informativo Parinacochano. Antes quiero comunicarles que el día de hoy hay una gran campaña de tamizaje de cáncer de cuello uterino que está organizando el Centro de Salud del Barrio de San Marcos, esto dirigido a las damas que tienen entre 25 a 64 años de edad. Esto se va a desarrollarse en el Centro de Salud del Barrio de San Marcos a partir de las 8 de la mañana hasta las 12 del mediodía. Y las personas quienes deseen hacerse este tamizaje pueden llevar como requisitos, me dice, tener entre 25 a 64 años, tener su CIS y también 2 días antes no estar, bueno, con su regla o menstruación. Eso es lo que nos comunican los responsables de esta gran campaña de tamizaje de cáncer de cuello uterino del Centro de Salud del Barrio de San Marcos. Bueno, y también tenemos este comunicado. Atención, tenemos este comunicado. El Jurado Electoral Especial de Parinacochas comunica a la población que se ha ampliado la convocatoria para la selección de fiscalizadores de local de votación urbano, con miras a las próximas elecciones regionales y municipales. Si cuentas como mínimo con secundaria completa, no estás afiliado a ninguna organización política y cumples con los demás requisitos, puedes presentar tu documentación de manera presencial en el Jurado Electoral Especial de Parinacochas, ubicados en Girón 2 de Mayo sin número, al costado de la Institución Educativa Cristo Rey. Es este sábado 5 de septiembre, estarán atendiendo a partir de las 8:30 de la mañana hasta las 4 de la tarde, mañana domingo 6 de septiembre de las 9 de la mañana hasta la 1 de la tarde y este lunes 7 de septiembre de 8:30 de la mañana hasta las 4 de la tarde. No pierdas esta gran oportunidad, acércate dentro de los horarios establecidos. Para mayor información, contactarse al siguiente número de celulares, al 922-601-927. Reiteramos, 922-601-927 o al 943-125-350. Atentamente, el Jurado Electoral Especial de Parinacochas. Desde el día de ayer, desde el colegio hasta el momento, no llega a casa. Y esto trae preocupación para mamá, para papá o los miembros de la familia. ¿Qué ha pasado con esta niña de 11 años de edad? Justamente estoy acá con los familiares, con su mamá, con su tía, que están preocupados y está pidiendo a la población que apoyemos en la ubicación de esta menor de edad. Vamos a conversarlos porque creo que es una reacción natural de papá, mamá, cuando nuestros hijos no llegan a casa. Prácticamente, mis queridos amigos paisanos, es preocupación. Estoy con la señora Nieves San Miguel también para que pueda dirigirse a la población. Señora Nieves, buenos días. Bienvenidos aquí a la radio. Pégase al micrófono. Jale, mamita, el micrófono. Jale, mamá, sin miedo, mamá. Chuta ella, mamita. Buenos días, doña Nieves. ¿Qué pasó, mamá? Coméntenos.
1: Buenos días, señor Alfonsito. Buenos días, pueblo de Corocora. El día de ayer, mi hijita salió del colegio de la Virgen. No llegó a la casa. Por favor, de repente, alguien la ha visto por ahí en la calle con su busito del colegio de la Virgen.
0: Tranquila, mamá.
1: Mochilita, por favor, comuníqueme este número, por favor. Es una niña de 11 años, capaz, vecinos, pueblo de Coracora, visto por ahí. Caramba. Por favor, aquí está su fotito, puede comunicarlo. A mi celular, a su celular. Mami, de repente me estás escuchando de por ahí. Tu hermana ha venido y ya te va a llevar, hijita. ¡Ven a la casa! Te esperamos, hija.
0: Tranquilícese, mamá.
1: Tu hermana está aquí, mami. Ya llegó, hija. Te vas a ir, hijita. ¡Ven, mami! No te voy a pegar, no te voy a hacer nada, hijita.
0: ¿Cómo se llama su niña, mamá?
1: Yasmín Toledo San Miguel.
0: Yasmín. Tiene 11

0: Niña lo conoce, de nombre Yasmín, que tiene 11 años. Avísenos, ¿su número de celular de usted, mamita?
1: 94-42-02-566. Sí, señor.
0: Repetimos, 94-42-02-566, con la señora Nieves San Miguel, que está sumamente preocupada por su pequeña menor de edad, que desde el día de ayer no llega a casa. Desde las 2 de la tarde, cuando salió del colegio, no llega a casa. Posiblemente esté por ahí. Por favor, está tal vez con las amigas, amiguitos. Por favor, no hagan daño a esta familia. También estoy con su tía, que está preocupada seguramente. Señora, buenos días. Acérquese, jale, mamá, el micrófono. Sin miedo, mamita. Buenos días.
1: Buenos días, señor Alfonso.
0: ¿Cuál es su nombre,
1: días,
0: mamá?
1: Pueblo de Coracora. Mi nombre es Soledad San Miguel Coronado, señor Alfonso.
0: ¿Qué tal es su hermana?
1: Sí, es
0: la
1: mi hermana.
0: La que desapareció es su sobrina.
1: Mi sobrinita, caramba, señor mamá. Alfoncito. Como familia, nosotros estamos muy preocupados, claro. Señor Alfonso. Por favor, pueblo de Coracora. Vecinos, si la han visto a mi sobrina, por favor, les suplico de corazón, como madre, nosotros toda la noche ni siquiera no hemos dormido. Es una gran preocupación por mi sobrinita, es una niña menor de edad. Sí, pues. Ya hemos puesto conocimiento a las autoridades, por favor, señores autoridades, que no vuelva a pasar más cosas, pueblo de Coracora. Por favor, les pido de corazón, es una niña menor de edad. Pónganse en nuestro lugar como madre, ¿cómo está mi hermana? Toda la noche nosotros no hemos dormido. Por favor, si alguien me está escuchando, aunque sea a mi casa, por favor, que me lo traigan a mi sobrina. Mi hermana ni siquiera no le ha resondrado nada, de repente por lo que ha llamado la atención a la tutora, todo eso. No sé qué, nosotros no sabíamos nada, señor Alfoncito. Por favor, que nos pase la voz, bien. Señor Alfonso, pueblo de Coracora, les pido de corazón, si alguien la ha visto, que nos avise, que llame a su número de su mamá, aunque sea a mí, que me llame, señor Alfoncito, y pido, de verdad, señor Alfoncito, de todo corazón, a las autoridades, más que nada a los otros pueblos de Coracora, como quien dice Coracora, esta tierra de nadie, señor Alfoncito, no hay justicia, por favor, señor Alfonso. Si alguien está viendo, que nos avise a su número de su mamá, señor Alfoncito, como madre. Nosotros no hemos podido dormir toda la noche. Es una niña, señor claro. Alfoncito. Por
0: sí,
1: favor.
0: Entendemos, mamá, la preocupación como madre, lógicamente, porque es una niña de 11 años de edad. Y creo que vamos a solicitar a los oyentes, a la población de Coracora, que nos ayuden a ubicar, ¿no?, a esta niña desaparecida desde el día de ayer, a partir de las 3 de la tarde aproximadamente, que tiene solamente 11 años. ¿Qué grado está cruzando?
1: Primer grado.
0: Imagínense, señores. Bueno, ¿algo más que desea recalcar, doña Nieves? No sé.
1: Yo quisiera, pueblo de Coracora, por favor. De repente, en una casa, alguien o con su amiga, no sé. Por favor, ahí está la fotito. ¿Cómo es? ¿Se pueden ubicarlo, por favor? Llámame a mi número, o si no, a su número de mi hermana. Por favor, le suplico. Hoy para mí, de repente, mañana para otra persona. Como dice Coracora, ya no es tierra sana. Aquí todo pasa y no hay justicia.
0: Carambas, mamá. Sí, lamentamos, mamita. Esto es, nosotros también vamos a estar siempre en poder apoyarlo, vamos a difundir. Si hay alguna comunicación, pueden hacerlo también aquí a la radio, a nuestro WhatsApp, al 99-94-86-599. Seguramente la niña por ahí está con amigas, amiguitos, porque a veces no falta. Pueden contactarse acá. A ver, señor, niña Yasmín, tu mamita, estás viendo, estás escuchándonos, cómo está llorando. Por favor, regresa a casa, si estás por ahí. Regresa a casa.
1: No debe llamar así. A mí debe llamarme.
0: ¿Tiene su celular, mamita?
1: No.
0: No tiene.
1: No.
0: Pero sí.

0: No, a ustedes, carambas, con la preocupación. ¿Quién no, señoras y señores? ¿Quién no se va a preocupar cuando nuestros niños se desaparecen? Las señoras, el día de ayer, toda la tarde, la noche, han buscado hasta la amanecida sin dormir. Están preocupados, pues, cualquiera. Y ojalá que la población que nos está escuchando tenga la amabilidad de ayudarnos a elecciones regionales y municipales. Si cuentas como mínimo con secundaria completa, no estás afiliado a ninguna organización política y cumples con los demás requisitos, puedes presentar tu documentación de manera presencial en el Jurado Electoral Especial de Parinacocha, que está ubicado en Girón 2 de Mayo, al costado de la institución educativa Cristo Rey. Hoy día van a atender a partir de las 8:30 de la mañana hasta las 4 de la tarde, mañana domingo 6 de septiembre de 9 hasta la 1 de la tarde, y el día lunes de 8:30 hasta las 4 de la tarde. No pierdas esta oportunidad, acércate dentro de los horarios establecidos. Para mayor información, contáctese a los siguientes números: al 922-601-927 o al 943-125-350. Atentamente, el Jurado Electoral Especial de la provincia de Parinacochas. Por otro lado, también queremos darles a conocer, atención Grupas Kawasi. Atención Grupas Kawasi, se comunica a todos los usuarios regantes de las tomas de Auquilla, Azcacha, Guayapata, Estanqui y Turnupuchcana, que el día de mañana, domingo 6 de septiembre, se realizará una reunión general con todos los usuarios y comuneros. Esta reunión es de suma urgencia en nuestro local comunal a las 9 de la mañana. Rogamos su asistencia. Caso de incumplimiento, serán sancionados. Atentamente, firma el presidente del comité de usuarios, agente municipal, alcalde repartidor de aguas del anexo de Grupas Kawasi. Por otro lado, también vamos a comunicarles, más que comunicarles, esto es una citación. La Junta Directiva de la Asociación de Propietarios Rurales del Barrio de Mucha, Aprobán, convoca con carácter de urgencia a una reunión general de los socios a realizarse el día de hoy, sábado 5 de septiembre del presente, a horas 2 de la tarde, a llevarse a cabo en el local comunal del barrio de San Marcos. Como agenda tenemos el informe y coordinación sobre los trabajos de titulación, trabajos de diagnóstico situacional, esperando su puntual asistencia por ser de interés de cada propietario. Coracola 1 de septiembre del año 2026, atentamente la Junta Directiva. También queremos hacer extensivo la invitación a la misa de año. Con profundo amor, fe y eterno recuerdo, sus hijos, nietos y demás familiares hacen extensivo la invitación a usted y familia de los pueblos del anexo de Grupas Kawasi, Chanchairo, San José, Chaviña y anexos a participar de la Santa Misa al cumplirse el año de su partida, del quien vida fue don Marcelo López Rojas, conocido como don Narciso. Unidos en oración por el eterno descanso de su alma, se desarrollará este martes 8 de septiembre a horas 10 de la mañana en la iglesia del anexo de Chaviña. Al finalizar la Santa Misa, acompañarnos al cementerio para la romería y posteriormente dirigirnos a vuestro domicilio para la recepción y cambio de luto. Desde ya la familia estarán eternamente agradecidos. 7:49, vamos a hacer la pauta y retornamos con más aquí en el informativo Parinacochano. Bueno, un saludito muy especial para todos ustedes. Cualquier contacto al 99-94-86-599.
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Bueno, seguimos con el desarrollo del informativo parinacochano, siendo ya las 7:57 a.m. Y quiero agradecer el auspicio que siempre nos brinda en esta hora a Comercial Flor de Canela, tu mejor opción en abarrotes en general, verduras frescas. 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Son ya las 7:59. ¿Qué está pasando en la esquina de la Casa Cabildo de Culcunchi? Sé que ahí se han instalado los señores quienes nos traen papas y verduras del sector de Andahuaylas o de la provincia de Andahuaylas. Han colocado sus carpas que está al costado de esta casa Cabildo de Culcunchi y al frente estacionan sus camiones. Creo que nadie estamos contra el trabajo de las personas, pero esto se tiene que ordenar. Este sector es de alta transitabilidad, porque al otro lado tenemos, como es la institución administrativa, la UGEL Parinacochas, el Ministerio de Transporte y también los moradores del barrio de Sanquisanqui. Desean pasar algunos con sus vehículos, no se puede, está muy reducido. Y se han acercado acá los vecinos y nos han manifestado, don Alfonso, si hay cualquier emergencia, ¿cómo es que nos vamos a desplazar? ¿Por qué sus carros no lo ponen por las inmediaciones de la Plaza de Toros? Porque lo ponen al frente sus carros y hay volquetes que vienen de este sector y no pueden pasar. Suplicamos, pues, a alguien que esté a cargo del control también de comercialización del mercado, sé que es el personal de la municipalidad, notifiquen, pues. No podemos exponer la vida de los transeúntes. Están pasando muy apretados. Y mayormente esto se agudiza en horas punta, me dice, a las 8 de la mañana, que todo el mundo se desplaza a su centro de trabajo. Ojalá que esto se reduzca o se notifique y también que se ponga, pues, a buen recaudo de estos camiones. Por lo que nosotros también instamos a nuestros hermanos que sean un poco más ordenados. Si usted está ocupando este espacio, no lo deje sucio, pues. Las basuras, que esto que junten en una bolsa y deposítenlo en un lugar donde está adecuado.
porque los vecinos ya están cansados. No sé, me dicen, don Alfonso, hemos ido a la municipalidad, no nos escucha, porque está bien que desean trabajar, nos trae productos, pero tampoco no podemos permitir que haya un desorden, que ocupan el espacio y dejan todo cochino, bolsas, papeles y todo ello. Creo que esto no está bien. Y también ahí al costado hay el drenaje que viene del barrio de San Marcos. Más que drenaje, creo que es un desagüe expuesto y sale un olor fétido. Y están vendiendo ahí productos de primera necesidad. ¿Qué tal contaminación? ¿Cuándo se va a solucionar ello? Nos preguntamos. ¿Cuándo se va a concluir esta obra que hacen a pedacitos, ¿no? Para que tenga su conducción hasta el sector de la entrada del arco que viene de Yauca. Y todos los años, en el mes de enero, febrero, o sea, en la temporada de lluvias, nuevamente hay que abrir ello, ¿no es cierto?, para que pase el agua de las lluvias al sector de Chajo. Y pasa esto en el mes de marzo, abril, hay que tapar otra vez. Horas, hombre, combustible, que este trabajo, este proyecto no ha concluido, ahí queda. Qué manera de hacer trabajos de parte de la municipalidad, ¿no? Y esto es preocupante. Hasta incluso hay forados que se han roto, vehículos que se han accidentado, ahora último lo han rellenado con piedra. O sea, no han tenido mejor idea. Simplemente lo han rellenado con piedra y está taconeado y justo de ahí sale pues estas aguas hervidas. Preocupante, señores. Preocupante. En otra nota informativa, sé que el día de hoy muchas comisiones de regantes, seguramente los alcaldes, delegados de las diferentes tomas están saliendo a realizar estos trabajos comunales de limpieza de sus sequías. Sé que la semana pasada también han salido y ahora van a continuar en algunos sectores donde siempre el alcalde, ¿no?, los delegados o quien esté responsable pasan su cargo de Pascua, de sequía Aspi, acompañado por el bombo, la quena, acompañado con el baile de los angelitos, acompañado también con ese traguito que anima, chapchar la coca, y al mediodía los de cargo preparan pues su gran picantada, ¿no es cierto?, picante de maíz, picante de trigo con su cuchijara, qué rico su mote, su cancha, su queso, su papa, algunos hacen su sopa de mote o sopa de trigo, qué rico esa delicia compartir y estirarlo en un mantel. A veces no hay platos, algunos tienen su pala de cuchara, ahí les sirve, parece mentira, y se come. Son experiencias vividas, mis queridos amigos. Bueno, es así. Saludamos desde aquí a todos ustedes también por estas fechas. Ya estará por concluir lo que es también la herranza de nuestras vacas, ¿no? Mayormente en fin de semana, sábados, domingos, la familia se prepara, se alista para poder realizar la marcación de sus animales, también colocarlo el hierro y colocar la serpentina, mejor dicho, los aretes, ¿no?, de telas o de cintas multicolores al compás de nuestra tiña, del guajarapuco, por ahí también con la arpa y la música que no falta. Y eso todavía, algunos en nuestra tierra. Por otro lado, también hay mucha gente que se preparan con antelación y construyen sus casitas, ¿no es cierto? Bueno, pues ya el llamado Huasi, Tusuy Huasi, ¿no?, con el zorro ahí amarrado a la viga, y hay que participar. También es una bonita costumbre que siempre la familia se junta. También van las amistades, los compadres, llevando la cruz, llevando su cajita de cerveza, por ahí se aparecen con el arpa y violín. Bueno, y a festejar, pues, ¿no? Así es, amigos. Ahí se comparte lo que son nuestras costumbres, y el zorro, el maestro se encarga de poder hacer bailar el zorro con tremenda cola, su cigarrito ahí en el hocico, y bailar la cinta, hasta tejer también la cinta, y se comparte lo que se prepara en casa. ¡Qué bien! Estas costumbres, ojalá que nunca se pierdan, porque hoy por hoy, pocos creo que lo practican. Así es, pocos lo practican.
Bueno, es así, amigos, le hemos dado a conocer algunas costumbres que se desarrollan por estos meses aquí en nuestra tierra, Coracora. Hay que participar, hay que distraerse, no todo es trabajo, señoras y señores. También creo que el cuerpo mismo necesita salir a refrescarse, a tomar aire puro en el campo, irse a los baños termales de Senjata, de Santa Clara, de Humaconcilio, no sé en qué condición están, tiempo que ya no voy a los baños, para ver cómo nos espera. Los responsables también, no sé si hacen el aseo que corresponde, la limpieza, y también nosotros, ¿no? Cuando vamos siempre hay que ser respetuosos, habrá pues un tacho, un cilindro para depositar los desperdicios. Y también desde aquí hacemos un llamado, porque me viene a la mente, a la memoria, que hay personas que van con su champú, que van con su jaboncillo, se llevan esa rasca para las carcas. Señores, para eso no son estos baños termomedicinales. No es para esa función, no es para que usted vaya y saque toda su carca. No. Son baños medicinales que tienen muchas propiedades curativas, tanto el baño termal de Santa Clara como también de Senjata. Y esto se debería de prohibir, porque al contrario, le está haciendo daño a usted. No es para ellos, señores. Y hay mucha gente que conoce, que sabe, se incomoda al ver este cuadro. Me dice, don Alfonso, baño estarirani, y hay cuitamunarani, chaypi uxiñora, car, cantam, chaypi, jajo y cuchcara, chijoro muivan, kai manach, cuchita pilanchi, chay narajmi. No es así, pues, pero ahí debe haber un responsable para poder orientar, decir, está prohibido usar champú, usar jabones, líquidos, entre otras. No, pues, manan chay pachu, yacta masikuna. Bueno, a propósito de ello, me dicen que hay mucha gente que van a salir a otros lugares, creo que este 2 y 13, al señor de qué, me dice, de Lampa, no, señor de Muruguay, ¿no? Al señor de Huanca, que es muy devoto, esto está por el sector de Cusco, y cada año hay personas, devotos, que visitan de aquí de Coracora, en esta peregrinación al señor de Huanca. Es una fiesta costumbrista, y como nosotros tenemos acá, por ejemplo, el 2 de agosto, la peregrinación al santuario del Pumahuiri. Igual. Esto está por Cusco, por Abancay, señor de Huanca. Ya algunos están programándose, se van con su familia, con sus vehículos, piden un deseo, y les cumplen, dice, ese deseo. Todo es fe. Qué bien. Saludamos desde aquí con ese aprecio, con ese cariño, queridos paisanos. Bueno, ya que estamos, y el día de hoy es un día tan especial, porque cada cinco de cada mes es el día de la Santísima Virgen de las Nieves, y nosotros como devotos indudablemente no podemos estar ajenos a ello, y queremos compartir este temita musical, y lo vamos a dedicar, porque hoy es sábado, por supuesto que sí, y les quiero dedicar este temita que me ha hecho llegar Chamo Luna, antes de la fiesta de Coracora, y quiero compartirlo con cada uno de ustedes, mis queridos amigos paisanos, espero que sea de su agrado. Adelante, por favor, Clevin.

0: Bueno, hoy sábado 5 de septiembre, y les decía para todos los devotos de la Santísima Virgen de las Nieves, cada 5 de cada mes se celebra el día de nuestra Santísima Virgen de las Nieves. Sé que el 25 de agosto, simbólicamente nuestra Santa Patrona, bueno, ha subido al trono, o mejor dicho, donde está en su trono, pero por averías, que ahora se ha complicado con este último sismo, está deteriorado y permanece en su anda en la primera planta. Bueno, es así, seguramente que se va a tratar de remodelar, se va a acondicionar, y para ello también el párroco siempre está predispuesto, y hay mucha gente que visita y está dando su óvulo, su cariño, sol a sol, para poder seguramente cambiar esta cúpula que siempre está, pues, la Virgen de las Nieves. Esperemos, mis queridos amigos. También como sugerencia queremos dar a conocer a la beneficencia pública o a la beneficencia de nuestra ciudad de Coracora, que hay muchos deudos que están a veces con el dolor despidiendo a sus seres queridos, y han visto en la necesidad que se implemente con algunas carpas y también sillas. No cuesta mucho. Creo que esto es posible. Solamente se tiene que tenerse una decisión. Los que por última vez despiden a sus seres queridos. Y también estamos viendo en algunos pabellones de nichos que no tienen el techo. En la temporada de lluvias, me dicen, los que están en la última fila son perjudicados las familias. Uno de ellos es la familia Chaparro Pinares, ¿no? Que en una oportunidad, justo cuando visitamos en el lugar de los hechos, nos ha manifestado. Y este pabellón no tiene techo, don Alfonso, mira cómo están nuestras almitas, nuestros seres queridos. Hay unos otros pabellones sí tienen su teja, su techo, pero algunos no los tienen. Y también hay que ponerle condiciones a nuestro camposanto, porque tarde o temprano vamos a llegar. Esa es nuestra casa eterna, y creo que tenemos que adecuarlos. Señores, hay mucha gente que ha construido sus nichos de 5, 6, 7 pisos, ¿no? En los pabellones. Prácticamente es como un pueblo, ya nuestro cementerio. Y en tal sentido creo que hay que mantenerlos limpios, siempre cuidando el medio ambiente. Y también la parte principal, ojalá que los señores candidatos ya tengan en mente, o en sus hojas de vida, o mejor dicho, en su plan de gobierno, hayan considerado para la pavimentación y el arreglo de la parte principal de nuestro cementerio, porque por ahí muchos vamos a pasar, y lo haremos. Falta concluir, considerar pistas y veredas, adecuar, tenerlo de repente como un óvalo por ahí, es amplio. Tal vez con, no sé, pues, ¿no? Con algunas figuras costumbristas, creo que podría ser. Simplemente es lo que se necesita, es decisión. Con unas temáticas de nuestras costumbres, qué sé yo. Felizmente que es amplia esta parte. Y creo que podemos darle un buen uso. Y seguramente al frentecito, quizás colocar algo tipo un parque, con sus sillas, con sus banquitas, ¿no? Un parquecito que tenga ahí una pileta, qué sé yo. Ya eso depende de nuestras autoridades. Y hablando del ornato público, nos falta mucho para ordenar a nuestro pueblo. Yo lamento que esté en estado de abandono, por ejemplo, que es ya el techo que tiene este puente de concreto de Jonchopata. Ya creo que ha cumplido su ciclo y hay que tratar de adecuarlo. A veces las luminarias mismos, en algunos casos ya no tienen, están rotas, no sé, pues, por arte de magia, están pintarrajeadas todo ello, y siempre le hemos dicho, ¿por qué no se colocan también en este pasadizo, en este tramo, tachos de basura para no poder ensuciar? Pero no hay esa decisión, pues. Por ejemplo, las luminarias y algunos bloquetas de, ¿cómo se llama?, de macetas que teníamos en el Quirón Comercio, casi todos han desaparecido por arte de magia. Seguramente que habrá sido alguna incomodidad para algunos comerciantes, para ir, para que puedan entrar con sus carros a hacer el descargue, etcétera. No sé, pues, algunas bancas que hay, ¿no?, algunos cubos que hay por la casi cerca a Jorge Chávez, están deterioradas. Creo que esto ya se debería de retirar y darle mejor uso, porque en temporada de lluvias, mayormente los que están por las inmediaciones de la plaza Jorge Chávez, esto trae problemas. Hay inundaciones. No sé cuándo se va a solucionar también ese cuello de botella, que siempre nos recuerda solamente en temporada de lluvia. ¿Cuándo se va a corregir eso, señores de la municipalidad? ¿Cómo va ese expediente para no perjudicar a los vecinos de la plaza Jorge Chávez, que por sus desagües salen aguas hervidas a consecuencia de las temporadas de lluvias? ¿Cuándo es que este cuello de botella que nace del drenaje que está justamente en el arco viene por el Jirón Comercio, voltea por el Jirón Santa Rosa, ahí hay un codo, pasa Jirón Santa Rosa, llega al Jirón Bolívar, hay otro codo, pasa por Jirón Bolívar, llega al Jirón La Mar, hay otro codo, codo en codo, justamente no puede fluir el agua y hay ese atoro? ¿Por qué no lo hacen directo, por ejemplo, este drenaje, por el Jirón Paraíso hasta el Jirón Bolívar, luego de frente hasta el Jirón La Mar y listo? Ya me evito cuántos codos. Yo creo que eso podría ser, porque en un primer momento hay sugerencia de los ingenieros, si hubiera hecho de frente por la recta del nuevo hospital. Me dicen que hay una lomada, pero eso no es imposible, pues no. Bueno, creo que la ingeniería está avanzada, se puede hacer muchas cosas cuando hay esa decisión. Como no hay decisión, bueno, pues, y no se toman decisiones adecuadas, oportunas, va a ser perjudicado la población. No puede ser. Ojalá que esto se considere antes de la temporada de lluvias. Esperemos que traten de arreglarlos. Y también teníamos una parihuana de bronce, ¿no?, ahí encima del arco, con un sismo, mucho me acuerdo, que se ha caído. ¿Dónde estará esa parihuana de bronce? Ni siquiera pueden hacer el mantenimiento de las letras ahí, de las parihuanas, que están todo opacadas. ¿Qué les cuesta? Aunque sea con limón, pues sale eso, ¿no? Con un trapito mojado, con limón, se puede tener el brillo, pero no hay, pues, esa decisión. Bueno, amigos, el día lunes estaremos ampliando con respecto a algunos inconvenientes que hay dentro de la Municipalidad Provincial de Parinacocha. Me dice este último, ¿no?, jueves, creo que hubo, no sé, una paralización ahí de los trabajadores en la municipalidad. Seguramente que están reclamando sus derechos que les asiste. Este tema tenemos que ampliar. Sí, señores. Bueno, voy a hacer la pauta de Radio Parinacochas y luego vamos a retornar con el siguiente bloque. Adelante.
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0: Son ya las 8 de la mañana con 30 minutos. Sé que hay muchas actividades en este fin de semana. Hay fiesta patronal. Justamente el día de hoy es la tradicional entrada de chamisa, esto en Pinagua. Saludamos a la distancia, sé que por allá nos escuchan nítidamente tanta linda gente. Y queremos, bueno, saludarlos de manera muy especial a los de cargo, quienes se esfuerzan, se sacrifican con esa fe y devoción para poder, mis queridos amigos paisanos, a cumplir con esa devoción. ¡Qué bien! Y mañana es su día central. Como es día mañana es domingo, nos vamos a desplazarnos. ¿A dónde? A Pinagua. Ya que no hemos ido a Saxara, nos vamos a Pinagua, mis queridos amigos. Por otro lado, el día de hoy, la Comisión de Fiestas Patronales del Anexo de Aicará, en honor a la Santísima Virgen Pojorina, sabemos que su fiesta es en el mes de octubre, están realizando esta actividad de un gran bingo y chicharronada, a desarrollarse a partir de las 10 de la mañana en el Parque La Libertad de nuestra ciudad de Coracora, donde seguramente muchos de vuestros paisanos van a participar y nosotros también vamos a estar ahí. De igual manera, el día de mañana, domingo 6 de septiembre, la Hermandad Virgen Pojorina, con sede de nuestros paisanos en la capital del Perú, que es Lima, están realizando también una gran actividad, una chicharronada con una presentación artística, donde va a estar nuestro gran amigo y querido Edwin Torres Perales. Esto va a ser en Conde de la Vega Baja, en la cuadra, a la altura de la cuadra 4 de la avenida Morales Tuárez, en Cercado de Lima. Todos tienen ese compromiso de poder estar allá, y seguramente que esta fiesta, esta actividad, se va a desarrollar de la mejor manera. Bueno, hay mucha gente que está programando, que está planificando para poder irse a esta fiesta del Señor, ¿no? Muchos me dicen, Teclador, ¿por qué no vas? Bueno, riman chique, pero manayari, ¿ah? Me dicen, Señor, ¿por qué no usted no va a esta fiesta del Señor de Huanca, que empieza, creo que es el día 14 y 15, si no me equivoco, pero mucha gente ya se van a desplazar de aquí de Coracora a partir del 11 y 12 de septiembre. O sea, la otra semana van a estar allá en Cusco, me dice, en homenaje al Señor de Huanca. ¡Qué bien! ¡Felicitaciones! Bueno, hoy van a hacer su presentación de candidatos, el alcalde, el candidato, el ingeniero, ¿no? Pacheco, ¿cómo se llama? Bueno, pues va a ser su presentación a los señores regidores, a los candidatos distritales, seguramente con un pasacalle, ¿no? Por las principales arterias de vuestra localidad, y la concentración va a ser a espaldas del parque infantil, encabezado por su candidato a la alcaldía provincial, el ingeniero Gary Pacheco Guamaní. Y también hoy va a ser la presentación de los candidatos también distritales y regidores a la Municipalidad Provincial de Parinacochas, que va como candidato a la alcaldía provincial el profesor José Osco Jahuancama. Esto lo va a hacer a partir de las 5 de la tarde con un pasacalle por las principales calles, y la concentración va a ser en el Jirón San Martín. Seguro que todos quedan invitados, van a ir a presenciar, muchos seguramente a observar quienes lo acompañan en su plancha de regidores, y ojalá que sean personas que verdaderamente hablen, pues, por tantas necesidades que tenemos de nuestro pueblo, que conozcan ello, y seguramente cuando son elegidos, ojalá que haya buenos planteamientos. Bueno, hoy también me imagino ya tantos candidatos que hay. Maipira achiquearaco. Así es. Maipira achiquearaco canan candidato cona. Pico naranja puño monco. Ya no saben qué hacer hoy. ¿Ah? ¿Cómo así cuando son elegidos no me trabajan? Cuando dádivas, tratar de conquistarlos. Taita mamacuna, chasquico y yaichik, ari ari ni yaichik. Pero al final ustedes seguramente van a depositar un voto consciente, viendo ya cómo, en qué condición van estos candidatos, cuál es su planteamiento, qué es lo que nos van a decir. Y también a veces a algunos ya no se cree, pues, ¿no? Porque prometen hasta que lo logran el objetivo de ser autoridades o ser elegidos, después se olvidaron del pueblo. Y esa es la clásica, pues, ¿no? Por eso la gente ya ha perdido credibilidad, no saben ya a quién depositar su voto. Por eso ahora en esta gran campaña millonaria están algunos desesperados. Ya por ahí nos quieren convencer en las redes sociales. Ya tenemos nuestro consejero Nispa, ya tenemos nuestro alcalde. Se sienten triunfalistas. Mama, ya ejisos. ¿Para qué ya gastan tanta plata? Si ya tenemos ya, seguramente que ya tienen orquestado para hacer que cosas que no están permitidos. Por eso les digo a las agrupaciones, movimientos políticos, quienes están en esta campaña, elijan a sus representantes, en este caso a sus personeros, especialmente en las zonas altoandinas, que sean, pues, que defiendan los votos, por favor, porque por ahí no vaya a haber alguna situación de acomodo solamente como un año, ¿no? Un votito para el contrincante y el resto tiene más de ciento y tantos votos. ¿Qué puedes presumir? ¿Ah? Mucho cuidadito, porque hay esos antecedentes, señores. Y hay algunos que están justamente en carrera y ya saben ya cómo hacer ese tipo de trabajos. Hay que tener mucho cuidado. ¡Ojo al piojo! 8:38. También me dice que el día de hoy, a ver, me han escrito, entrada de chamisa, ¿en dónde? Allá. Ronald me dice, señor Alfonso, mañana es la entrada de chamisa en el anexo de Bellavista. Saluda y Capuay, Yachtamas y Cunata. Aminacaicho. Entonces, saludos para Bellavista, un abrazo. Sé que Bellavista también está construyendo su tendido, ¿no? De su plaza de toros en honor a la Virgen Cocharcas. Y ojalá que echen arena, porque cada vez que vamos nos enfermamos en Bellavista porque se levanta una tierra negra, mamayay. Uno va bien bonito, bien guapo, y con toda la tierra que hay en el albero, a su macho, regresa negrito. Ojalá que esto vea la comisión, porque esto también afecta a la salud de todos los que van a ir, a ustedes mismos. Espero que le echen, porque, y aprovechen, pero ahora que están regalones los candidatos, hay un candidato que está ofreciendo el oro, moro, el todo, en todos los pueblos, ahí aprovechen, dile, necesitamos 4 o 5 volquetadas de arena, ¿no? Especial para nuestro albero, aparpanjaratu, chale, churarpaimonga. Vale, y cucuichik. Sí, señores. Aprovechen. Y ojalá para que no afecten también su salud. Ojalá que lo pongan en condiciones esta plaza de toros del anexo de Bellavista. Sé que van a inaugurar, creo, porque han hecho los tendidos. Bueno, porque si no se quedan también, pues, ¿no? Porque todos los pueblos tienen su plaza de toros. Ahora Aycará, que era los pioneros. Ahora Aycará, no sé, pues, su plaza de toros, ¿cuándo van a renovar? ¿Ah? Pata a pata está. Amayachay Nataja, señores. Parceleros o propietarios de su plaza de toros, Yan Hañata y Mapascán. Bueno, son ya las 7:08:40. Hace 3 días atrás estuvimos en esta inauguración del puente de Almorzana. Esto está ubicado en el sector de Antallani, entre Pararani, y hemos hecho la cobertura. Y vamos a escuchar algunos pasajes, mis queridos amigos. Creo que es muy importante la participación, porque valga la verdad es que este puente beneficiará a todos nuestros hermanos del distrito de Puno. Adelante. Obra,
1: lo que se trata es de integrar. Si nos integraríamos, si nos uniéramos, haríamos maravillas de nuestro distrito, de nuestra provincia, de la parte sur de Ayacucho. Tres provincias marginados, olvidados, postergados por instancias estatales y a instancias regionales. Hay que decirlo eso. Pero yo pienso, alcalde Johnny, alcalde José, yo pienso que el daño principal para el desarrollo de los pueblos es el centralismo político, el centralismo estatal, que ha hecho daño y sigue haciendo daño al desarrollo local y regional. Y eso tendremos que nosotros pugnar, una verdadera descentralización administrativa, política y social. Quiero reconocer a los ciudadanos de esta comarca y darles la bienvenida a este evento tan importante, acertado y oportuno, que ha intervenido en la mano de la Municipalidad Provincial a través del alcalde Llore. Hay que reconocerlo, hay que decirlo, porque quedará grabado en los anales históricos de nuestro distrito de Puyo. Pero con un pequeño paréntesis, alcalde Yoli y todo su equipo técnico, una pequeña aclaración, porque desde meses que vieron el letrero Puente Puyo, me llamaban por teléfono en forma directa desde Chuzi hasta Antayani, me decían: doctor, me parece el nombre no es adecuado, porque hay un Tampa Puyo abajo que une Puyo con los distritos de la provincia. Su verdadero nombre es Puente Almorzana. En quechua me decían, Imapajme consciente. No es que yo consienta, sino que de repente ha habido una pequeña malinformación, un lapso de repente. Este puente tiene historia, alcalde Johnny. Desde la época de la independencia, cuando Carratalá bajaba quemando la iglesia de Chaipi y otras comunidades, otras haciendas, llegó a este lugar y había una cacique, una sentada, Muñoa, quien, para evitar que siga cometiendo atrocidades, el ejército de ocupación, guiados por Carratalá, ofreció un almuerzo en este lugar. Y desde ahí lo llamaron Carratalapa Almorzana. Desde ahí quedó el nombre de Puente Carratalá, desde la época de independencia. Ese es el único alcance de la población. Alcalde Yoli, todos tenemos errores o poca información, es fácil corregir de repente. Ese es un poquito malestar de la comunidad desde Antayani hasta Chuzi. Aclarando esto, haciendo este alcance al alcalde Johnny, pues reitero, realmente nos sentimos muy alegres, porque esta obra está dando sentido a la vida. No todo es trabajar, hay que darle sentido a nuestra vida, visión, horizonte a nuestra vida. Todos somos importantes, debemos sentirnos importantes. Esta obra va a unir. Las vías de comunicación son la base para el desarrollo de los pueblos, de las comunidades. El siglo XXI será el siglo de los municipios, porque el desarrollo tiene que ir de lo local a lo nacional. Ese es el desarrollo. Entonces, termino solamente agradeciendo la presencia de los comuneros de Antayani hasta Chuzi, y agradeciendo la presencia de ustedes. Que Dios bendiga esta obra, que la Santa Rosa de Lima que bendiga esta obra, y les doy muchísimas gracias por la presencia de cada uno de ustedes. Muchas gracias, hermanos, amigos.
2: Gracias, doctor Francisco Ibarra, por su intervención bastante acertada y sobre todo recopilando datos históricos. Se dice que la historia se escribe con sangre, a través del tiempo y a través de los hechos de los pobladores, de la ciudadanía y de quienes moramos en estos alrededores. Ciertamente, Antayani, Pararani, Chenquene, Chuzi, Manzanayo se ven favorecidos con esta construcción de este puente. Solamente está en el paréntesis explicado por el doctor Francisco Osorio. Corregir errores humanos.
3: A los extremos para sostener todo lo que es relleno, y también tenemos un pequeño afirmado a los accesos en ambos extremos, y cómo está pues de todas las metas que corresponden, ¿no? Me gustaría dar de repente los números del expediente. Es un expediente que está por contrata a suma alzada, y que el expediente era 1.392.338 soles, y el monto del contrato 980.58.30, incluido IGB. El plazo de ejecución ha sido 90 días y empezamos con el inicio de obra, que ha sido el 27, luego hemos tenido los procesos de constructivos con algunas dificultades, crecidas de repente en las zapatas, en un inicio todavía inicios de lluvia, presencia de agua, pero finalmente pudimos terminar con las metas establecidas y con la calidad que se merece, ¿no? Yo, como ingeniero responsable, como residente de obra, lo único es agradecer a todos los colaboradores, a todos los colaboradores de Pararani, Chenquene, Antayani y todos los demás que no han sido directos, siempre en coordinación con los funcionarios, con la supervisión y con los señores alcaldes que están presentes, ¿no? Solo me queda decir gracias, y tenemos que cuidar nuestra infraestructura vial, que de acá para adelante nos servirá como un desarrollo más y un pase en las máximas avenidas para todo tipo de vehículos, peatones, animales y todo lo que concierne a una estructura vial como es el puente Tampa. Gracias.
0: Bueno, palabra del ingeniero. Bueno, hemos escuchado justamente la participación del ingeniero residente de esta obra, de este puente Tampa, otros dicen puente Almorzana. Bueno, ha hecho una pequeña reseña histórica el doctor, donde ha mencionado que es

0: creo que hay algunos compromisos y tenemos que seguir trabajando. Igual nosotros seguiremos trabajando hasta el último momento. Nuestra gestión termina el 31 de diciembre de este año. Y hasta el último día seguiremos nosotros generando también progreso, desarrollo para cada uno de nuestros pueblos. ¡Que viva Cuyo!
1: ¡Que viva!
0: ¡Que viva Parrani!
1: ¡Que
0: viva Chequene!
1: ¡Que viva!
0: ¡Que viva nuestros vías de comunicación!
1: ¡Que viva!
0: Gracias.
2: Bueno, palabras de...
3: Muchas gracias, señor alcalde distrital de Cuyo. Es evidente que en este periodo 2023-2026 se han presentado muchos retos durante este largo caminar.
4: Bueno, es así, amigos, estamos escuchando parte de lo que ha sido la inauguración de este puente, ¿no? Pues seguramente que ustedes pueden apreciar justamente en imágenes, ahí tenemos, es un puente que va a tener la conectividad con estos anexos dentro del distrito de Puyo, por supuesto la interconexión, y va a beneficiar a todos los pobladores de Chaipi, de Manzanayo, de Pararani, de Tarco, entre otros. Ahí se está viéndose este puente, bueno, que soporta más de 30 toneladas. Ahí estaban viendo también las bases. Bueno, amigos, esa es la información que quería compartir con cada uno de ustedes. Y también con respecto a la ya al inicio y apertura de la de funcionamiento de la universidad en nuestra localidad. Bueno, creo que es muy importante ello mencionarlos, y también nosotros hemos podido tener la entrevista en el lugar de los hechos con los con el rector, vicerrectores que han sido designados aquí para Coracora bajo la resolución viceministerial la 078-2026 para la Universidad Nacional Autónoma Bicentenario del Perú. Y bueno, hay algunos pasajes que todavía no lo hemos difundido por el tiempo el día de ayer, y creo que es muy importante darles a conocer a ustedes, porque en exclusiva nos ha dado la entrevista para el programa El Informativo Parinacochano, y esto es lo que ellos han podido mencionarnos, y creo que es muy importante, mis queridos amigos, esta entrevista concedida a Radio Parinacoch. Adelante, por favor.
5: Esto.
4: Vamos a ver, ahí es.
5: Hoy estamos ya dando los primeros pasos firmes para construir esa gran universidad. Gracias a la Municipalidad Provincial de Parinacochas y su cuerpo de regidores, ¿no? Al alcalde y su cuerpo de regidores que nos han concedido, ¿no?, estos tres locales que van a ser un buen inicio para nuestras labores administrativas que vamos a realizar. Ya a partir del día lunes ya todo el personal administrativo que ha sido contratado para este fin, ¿no?, que al año debemos ya licenciarla, ¿no?, con su respectivo examen de admisión para los chicos que apuesten por esta universidad.
6: Sí, creo que de todos los que nos están siguiendo a través de las redes sociales, especialmente los padres de familia, se sienten muy emocionados que para el próximo año vamos a tener ya examen de admisión. Bueno, seguramente que usted tiene ya un plan de trabajo, cómo sí tiene que adecuar. Prácticamente nació este bebé y este bebé hay que conducirlo de la mejor manera. Creo que se va a tener muchas necesidades, de las cuales posiblemente ya tengamos locales un poco más amplias para dar ya compartir las labores académicas, maestro.
5: Tiene que ser así, ¿no? Estamos en este momento en busca de un terreno apropiado para albergar a 13 carreras profesionales que ha sido creada la universidad. Entonces, vamos a trabajar lo primero, ese terreno saneado para nosotros ahí implementarla, ¿no? Ya recursos del Estado, que ya veremos cómo lo hacemos para trabajar. Felizmente tenemos enlaces muy importantes en el Congreso, en la Presidencia de la República, y por qué no decirlo, aquí mismo, ¿no?, para lograr esos presupuestos que vamos a necesitar, sí, ¿no?, para que sea realidad ese gran sueño, que en un año ya tendríamos nuestra universidad convocando a sus...

0: los exámenes de admisión, que los chicos ya empiecen a mirar esta universidad con una posibilidad de formación, ¿no? Y una formación de calidad. Eso sin duda, sí.
1: Bueno, rector, esperemos tener bases sólidas justamente para que puedan caminar esto y va a ser de mucha necesidad, indudablemente, al servicio de vuestra sociedad. Sí. Muchas gracias.
0: El apoyo de la comunidad, el apoyo de toda, de en todo momento, de la comunidad, ¿no? De los dirigentes, de las autoridades municipales, autoridades gubernamentales, señora, que nosotros, como bien se dijo acá, no nos vamos a sentir solos, siempre vamos a estar, ¿no?, tocando puertas para que con su apoyo, su trabajo mancomunado, ¿no?, hagamos posible de este sueño, que en un año, me refiero, en un año ya vamos a estar, ¿no?, dando señales de grandezas aquí en esta región, ¿no?
1: Gracias, señor rector. Vicerectora de aquí de la universidad, ¿cómo está, doctora? Buenas tardes, estamos en vivo para Parinacocha Radio TV.
2: Muy buenas tardes, muy bien, halagada de ya estar aquí en Parinacocha, justo con nuestro presidente Jorge Meléndez. El doctor nos ha ya convocado, incluso nuestro alcalde, el doctor Johnny también Reyes, que lo he visto hoy día comentando en una línea de proceso de gestión que ha tenido para poder lograr estos resultados que hoy en día venimos. Es correcto lo que nos dice, gestión. Todavía no vemos aulas, todavía no vemos pues carpetas. Primero, gestión. La gestión va a estar destinada, como nos ha dicho nuestro alcalde, que estoy muy agradecida en forma muy personal y como comisión, porque ha estado permanentemente viendo la manera donde podemos establecernos para poder continuar en una forma presencial y hacer las gestiones en sitio, porque eso tiene mayor viabilidad y sobre todo respuestas más rápidas. Ahora, lo que nos ha dicho el doctor Jorge, hacerlo en un año, pero tenemos que estar ahí, día a día, para poder obtener un local donde, como dijo anteriormente también el doctor, las condiciones básicas de calidad para que se licencie y nos den permiso para activar el primer paso, que es el proceso de admisión, es que tenga todo en una forma correcta. Uno, infraestructura. Dos, mobiliario. Tres, el personal que va a tener las enseñanzas y sobre todo las carreras que se hayan validado con un estudio de mercado. Esas carreras de las 13, de golpe, no creo que nos dé el Ministerio de Economía. Si suele suceder, magnífico. Pero yo he estado en otras universidades, también se imponían varias carreras, pero se iniciaba con algunas, posiblemente en el primero admisión. Y así se va trabajando, ¿no? Entonces, con la idea de nosotros también, que nuestros hijos coracoreños tengan esta posibilidad y logren este éxito de ser profesionales empezando en casa. ¿No?
1: Bueno, yo creo que viene con un acúmulo de experiencias, ¿no?, vividas en otras ciudades, en otras provincias. Creo que va a ser algo fácil también para poder encaminar. Lo que manda es el don dinero. Esperemos que en ello se canalice por donde tiene que
2: hablar. Así es.
1: Muchas gracias, doctora. He escuchado que usted es muy devota de la Virgen de las Nieves.
2: Sí, he llegado acá, como le decía, el padrecito ya no se encuentra. He trabajado en Guanta con el padre Julián. He sido catequista 16 años. También monitora de escuela de padres. Entonces me gustaría que esta universidad también se inculque los principios, los valores para una formación profesional, no como vemos ahora tantos profesionales, ¿no?, que a veces están en las noticias, sino profesionales que sean con bastante ética y sobre todo de los principios y morales que nosotros buscamos en nuestros hijos, en nuestra familia, ¿no? Y esperemos, gracias, que todo salga como Dios nos mande, ¿no?
1: Así gracias, es, doctora. ¿Cómo está, alcalde?
3: Muy bien, señoras y señores, hemos podido apreciar la entrevista en el lugar al rector y vicerrector en nuestra provincia de Parinacochas. Creo que es un sueño hecho realidad la creación y justamente puesto en funcionamiento esta universidad. Este bebé tiene que caminar. Sé que necesita implementar, como lo han dicho, con recursos humanos, ¿no?, mobiliarios y seguramente también ambientes adecuados. Esperemos. El día de mañana en la ciudad de Lima, los residentes de la Hermandad Virgen Pojorina del anexo de Aicará van a realizar una actividad, ¿no?, en Conde de la Vega Baja, a la altura de la cuadra 4 de la avenida Morales Duárez. Y ahí va a estar presente Edwin Torres Perales. Después de tiempo se le va a ver en el escenario, sabemos que él viene recuperándose de su salud. Y justamente estoy en comunicación. Para mí es algo emocionante, después de tiempo, contactarme con Edwin Torres Perales. ¿Cómo está, primito? Buenos días.
4: Buenos días, Alfoncito. Buenos días, primito lindo, de ti. Muchas gracias por esta llamada. Te saludo de aquí, un abrazo fuerte para ti y para toda tu audiencia y hasta donde llegue en este caso la señal de Parinacochas Radio TV, Alfoncito Lindo.
3: Bueno, muchas gracias. Carambas, un gusto escucharte después de tiempo. Me encuentro con muchas amistades. Me dicen, carambas, extrañamos la voz de nuestro Basuchaya. Siempre tengo la oportunidad de poner nuestra última jarana que estuvimos en Aicará y mucha gente me dice, caramba, Maipin Basuchaya, ¿cómo estás de tu salud, mi querido Edwin? ¿Cómo vas recuperándote? Sé que te has sometido a intervenciones quirúrgicas y seguramente poco a poco ya estás mejorando, espero ello, como devotos de la Virgen Pojorina, Virgen de las Nieves, mi querido Edwin.
4: Sí, querido Alfoncito, de verdad, en realidad yo voy avanzando como toda persona con aptitud, con actitud positiva. Gracias, en realidad voy a agradecer infinitamente a la Virgen Pojorina, a la Virgen de la Nieve, de verdad, soy muy devoto de las vírgenes. En realidad, te puedo decir, un testimonio voy a dar en un momento, porque ellos me lo han cantado semanas antes de poder obtener, ¿no es cierto?, estos avances en mi salud. Así que, Alfoncito, gracias a ustedes, gracias a ti, que siempre me para saludando, y a los grandes amigos, de verdad, que no se olvidan de mí, gracias cada día, de verdad, que me hacen reír con sus ocurrencias. A grandes amigos en esta a la mancha de los del curandero, ¿no? En este caso de Charrecito Coronado, esa mancha que todos los días me hacen reír a esos grandes amigos y a todas las grandes familias que están en Coracora, mis hermanas. Los quiero saludar y los quiero de verdad abrazar. Y en su momento estaremos juntos, mi querido Alfoncito.
3: ¡Qué gusto! Me da una inmensa alegría que te estás recuperando poquito a poco de tu salud. Y como te digo, mi querido Edwin, sé que por motivos tú has dejado de poder participar, estar fuera de los escenarios, pero ahora veo que estás ya mejorcito, seguramente que vas a retornar. Y justamente muchos amigos, amistades me preguntan, ¿qué es de tu primo Teclador? No sabemos nada, queremos escucharlo. Extrañamos su voz, su participación, porque tiene un estilo único de poder conquistarnos con sus canciones, que en cierta manera le pone pues esa mística y nos contagia la alegría, me decía. Y bueno, ahora te están escuchando seguramente mis grandes amigos, y paso el día de mañana. Sabemos que los residentes de la Hermandad Virgen Pojorina de Aicará tienen una actividad y estás programado para tu presentación artística en esta bonita actividad, Edwin.
4: Sí, es efectivamente, Alfoncito, estoy volviendo a los, ya prácticamente estoy a volviendo a los escenarios. Es que no se puede dejar lo que ya se nace con eso. Efectivamente, me gusta la música, siempre me ha gustado desde chico, así que desde que quizás tengo uso de razón. Yo venía cantando cuando viajábamos a Lima en la empresa López. En este caso Santa Clara. Cuando era joven, Santa Clara, venía en Surandino, venía cantando al lado del chofer. El chofer me hacía cantar para que no le dé sueño, así que desde esa época me gusta el tema de recuperar canciones. Y bueno, el día de mañana también voy a hacer una invitación a todos los grandes parinacochanos, coracoreños, aicareños, de corazón, de que el día de mañana sí vamos a estar presentes ahí en el local, ¿no? A partir de las 2 de la tarde va a estar ya el marco instalado. Está todo el tiempo está precisamente ocupado por los artistas, va a estar Yaritza Uiwa, de verdad es un valor en este caso de la canción ayacuchana, es precisamente de Cochane. Ella también va a estar en escenario, va a estar Marisol en Berrocal desde Huancasancos, canta muy bonito también. Va a estar en este caso mi chica de Puyo, va a estar Nelly Castañeda, mi persona, vamos a estar ahí compartiendo escenario. Así que vamos a, es una fiesta muy bonita, va a haber de repente también, seguramente la hermandad está preparando platos típicos, así que los invito a todos, a toda en familia, disfrutar. Y vamos a, mañana sí vamos a tema, voy a soltar un temita muy bonito.
5: ¡A caramba!
4: Dedicadito a mi Aitara querido, a mi pojolina. Y ojalá me salga bien, ¿no es cierto? Entonces, así que mañana vamos a hacer una bonita presentación, gracias de repente a la confianza de la hermandad Virgen Pojolina. Así que los invito a todos, al concito, también de repente también quedas invitado.
3: Sí, pues, caramba, muchas gracias. De veras, Edwin Torres Perales, más conocido como Basuchaya, ex integrante de los Joras, es una inmensa alegría y seguramente al escucharte también mis oyentes se ponen contentos, alegres que ya está retornando a los escenarios. Creo que eso es el lugar que te corresponde para poder hacernos alegrar, para poder hacernos bailar, deleitar con tus canciones, mi querido primo. Espero tenerme.
4: Torres, ajá, quiero acompañarlos de repente quiero abrazar de repente a mi gente que muchos años he compartido con ellos en Alcará. A todos ellos de repente quizás como ya no pueda abrazar a don Percy López, que era un buen vecino.
3: Sí, caramba.
4: Así que, bueno, es momento de repente encontrarnos entre vivos, así que, bueno, a los muertitos los vamos a recordar y los vamos a llevar en nuestro corazón. Pero mañana, en nuestro encuentro, sí o sí, así que voy a hacer un llamado a todos los alcareños, porque en realidad los alcareños residentes aquí en Lima somos bastantes. Somos muchas las familias, así que a toda la familia Cauti, a la familia Romero, a la familia Acuña, a la familia Sol Borré, a la familia Torres, a la familia Cauti, a la familia Guaguayo, a la familia, en este caso, a la familia Alza, ¿no es cierto?, a la familia López, a todos ellos, a todos los las familias que precisamente somos de Écara. Entonces, a la familia Amao, ¿no es cierto?, a la familia Amao, una familia muy bonita de la parte de Nueva Pampa. Así que todos los barrios de Écara vamos a estar presentes ahí, mi querido Alfoncito.
3: Qué bien, va a ser una actividad muy bonita, algo inolvidable y seguramente para recordar, porque también le vas a cantar algunas bonitas temas exclusivas, ¿no?, de tu autoría. Y qué bien, te deseo lo mejor, sigue recuperándote de tu salud, Edwin. Queremos verte pronto aquí en los escenarios, aquí en Coracora, y qué mejor será en este mes de octubre, en el mes de la Virgen Pojolina. Te agradezco, Edwin, cuídate, saludos para la familia en casa, para los chicos, en cierta manera, de aquí también de Coracora, de parte de toda la familia, quienes me están escribiendo ya a través de las redes sociales, de Mari Agustina, de la familia Villegas, entre otros, mi querido Basuchayata.
4: Así es, está bien, chiquipas, tú me escuchas un algoncito, ajá. Alfoncito, un saludo inmenso para toda la población coracoreña, a todos y cada uno de ustedes que de repente han escuchado de mi voz, han disfrutado de nuestra música. Así que nosotros vamos a seguir para adelante y, bueno, seguramente pronto habrá novedades, quizás de repente a la Virgen Pojolina y Virgen de las Nieves vamos a agradecer inmensamente, así como todo coracoreño, como todo aitareño, vamos a estar presentes en todo lo que cuando nos convoque, si se trata de la Virgen Pojolina.
3: Así es, gracias Edwincito, te deseo lo mejor, papá lindo, para el día de mañana. Buenos días.
4: Ya.
3: Gracias. Listo,
4: buenos días.
3: Abrazos.
4: Gracias.
3: Saludos abrazo, también al tío Jacinto Perales, seguramente que va a ir a esta actividad. Me lo abrazas.
4: Así es. Lo voy a hacer presente, Alfoncito, al tío Jacinto. Y saludos en Coracora para mis hermanas. Ahí están allá, Marlenita y Aimecita Torres Perales. Para todos, un abrazo, Alfoncito. Gracias.
3: Gracias. Mes de septiembre, mes de la juventud. Ah, ya sé de quién su cumpleaños es. Dios, de repente vengas para eso, mi querido Edwin. Sería sorpresa. Gracias.
4: Listo. Saludos.
3: Gracias. Okay, gracias. Bueno, es así, amigos. De tiempo nos hemos contactado con Edwin Torres Perales, más conocido como Basuchaya. Es integrante de los Joras y mañana va a estar en esta presentación compartiendo escenario con demás artistas, con todos los residentes del anexo de Aicará en la ciudad de Lima, en el local que está en Conde de la Vega Baja, en la cuadra 4 de Avenida Morales Duárez, cercado a Lima. Vamos a

0: Bueno, es así entonces, mañana estará cantando así Edwin Torres con los demás artistas compartiendo escenario, esto en la ciudad de Lima, para todos los paisanos del anexo de Icará. Amigos, paisanos que me están escuchando, tengan mucho cuidado porque están hackeando, vamos a decirlo así, el WhatsApp a muchas personas, y cuando lo hackean prácticamente pueden entrar a tu celular y hacer muchas cosas, quizás entrar a tus cuentas, hacer transferencias, pedir dinero, que necesito suma urgencia, deposítame esta cuenta, no caigan en ello. Por favor, señores, porque hay muchas familias de aquí de Coracora quienes están siendo sorprendidos. ¿Ah? Han ingresado sus cuentas de WhatsApp, los han hackeado y están pidiendo dinero. Por favor, no caigan en ello. Por eso, cuando les llegue algún enlace en el WhatsApp, no abran. Les ponen ahí, OMPE dice, si quiere averiguar dónde es su local de votación, ingrese su DNI. Eso es graso error. No cometan eso. Les mandan un enlace para alguna comunicación, no abran. Por favor, señores, muchos se están cayendo en ello. Hay que abstenerse, porque caso contrario, les va a hackear, hasta incluso les van a bajar, vaciar sus cuentas, porque muchos tienen, ¿no?, esta billetera digital en el celular. Hay que tener cuidado. Hemos hecho una publicación y la verdad que yo no pensé que iba a tener tanta visualización, ¿eh? Yo les digo y soy honesto con respecto a esta publicación que he realizado sobre un supuesto animal en el sector de Uchkurumi. Ahí está, en imágenes les muestro, ¿eh? En el sector de Uchkurumi. Imagínense de qué épocas, de qué década todavía es eso, ¿no? Y ustedes saben cuántas visualizaciones ha tenido. Más de 65,000 visualizaciones esta publicación. Todos me han dicho, será pues tu vaca de aquellos años, de tu Uchkurumi querido, que tanto aprecias, tejlador, me han dicho. Y tengo muchos comentarios en ello. Bueno, mis queridos amigos paisanos, es así. También, ¿ya nos vamos? Antes de irnos, vamos a darles a conocer qué es lo que está pasando en las inmediaciones de nuestro mercado de abasto. Sé que el día de hoy es también la feria que se desarrolla, ¿no? Sábados y domingos hay una feria, hay aglomeración de muchos comerciantes. Ustedes van a apreciar en imágenes. No puede ser, pues. La verdad, mis queridos amigos, por eso alguien tiene que ordenar esto. ¿Qué estamos esperando? ¿Que pase algún tipo de accidentes? ¿O alguien? No sé. La verdad que esto preocupa, ¿no? Van a ustedes verlos en imagen. Vamos a repetirlo, por favor. A ver. Ahí está. Miren. Total desorden, ¿no? Esto es en el mercado de abastos, ¿ah? Un total desorden, tráfico. ¿Quién ordenará ello? Nos preguntamos. Ojalá. Tienen tarea, tienen trabajo los candidatos para poder ordenar toda la avenida de diciembre, el sector de la Casa Cabildo de Culcunchi y todo ello. Muchas gracias por permitirme ingresar a sus hogares. Dios me los cuide. Yo sé que este fin de semana, en la noche, nos estaremos reencontrando en nuestro programa radial Sentimiento del Pueblo. Bueno, con muchas novedades. Si hoy día es fin de semana, si hay por ahí alguna erranza de... Bueno, pues larga y cama mi kipapa y niño, y manas chayna kankio. Taxa chayata, alin chata chiqui, larga y cama video chataja. Gracias, colaboradores de Radio Parinacochas. Sinceramente, ustedes son también parte de esta emisora. Y también con muy temprano hemos tenido la presencia aquí en la radio de la señora, ¿no?, Nieves San Miguel Coronado, que su hijita ha desaparecido desde el día de ayer. Así es, ha desaparecido desde el día de ayer, desde las 3 de la tarde. Ojalá que se haya encontrado, no sé, preocupante. Cualquier información al 944-202-586. Le vamos a agradecer. Gracias, amigos. Permiso. Buen día.
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2: 3 de la tarde, 46 minutos.

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1: 3 de la tarde, 52 minutos.

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1: El saludo cordial para toda la gente que está brindando su cervecita con el amor de su vida. Hoy, esta noche.
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1: Esta canción suena.

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2: 4 de la tarde, 52 minutos.
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1: 5 de la tarde, 30 minutos.

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1: 6 de la noche, 28 minutos.

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